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3: Cuatro, se va Jazz Quebec, Yasmín Montserrat Quebec. Yo soy Miguel Ángel Hoyos Bielma. Soy la comadre de Jamido, 1.85, y por eso entre más grande, más. Es correcto, más comadreja. Hasta las 9 de la noche estaremos juntos, si me lo permiten. Bien, está con bastantes éxitos.

0: 12 minutos ya superan las 6 de la tarde. Mi nombre es Miguel Ángel Hoyos Bielma. Yo soy la comadreja y te acompaño en el trayecto al hogar después de haber dado todo en el trabajo. Cansados, cansaditas ya, ¿verdad? Recostándose un poco en ese sillón del camión que va un poco chueco, alguno un poco sucio, ¿verdad? Otros más que he visto, no sé si les ha tocado, que ya van amarrados con lazo entre uno y otro, ¿verdad? Porque ya se les zafaron los tornillos, pero lo que queremos es llegar a sentarnos, no importa, pero queremos ya descansar. Saludos, los acompañamos con más música, 6:12, prepárense. Se acerca cada vez más nuestro aniversario número 32 a festejarlo en vivo el 27 de agosto, allá en el recinto ferial de Metepec.
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6:18. Saludos, comadreja. Buenas tardes. Oye, ¿sabrás? Dice aquí nuestra amiga Lorena. ¿Sabrás si ya hay paso en la vía Alfredo del Mazo? No lo sé. Vamos a investigar. Si alguien anda cerquita por ahí, por Alfredo del Mazo, donde taparon en la mañana, ¿puede pasar el dato, porfa?

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1: Ellos, los guardianes del amor y Lupe de Bronco. Es el amor se escribe con llanto.
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24 de todas y de nadie con los dos carnales. Me preguntan aquí en nuestro WhatsApp 722-213-1389. Hola, comadreja. ¿Habrá boletos en este horario? ¿Habrá boletos?

0: 6:27, a los que van en este momento en un pequeño momento de su vida, atrapados en el tráfico, recuerden, es muy importante el uno y uno. Uno para acá, otro para allá. Leve, poco a poco. Para tener una buena coordinación, lleguemos a acuerdos y que no tengamos que pues estar ahí peleando, ¿verdad? De que, órale, déjame pasar. No, uno y uno, hay que respetarnos. Saludos, un fuerte abrazo a cada uno de ustedes en sintonía del 93.3. Y bueno, ¿tendré boletos? Sí, claro que tendré boletos. Tienen que estar al pendiente de la dinámica que vayamos a colocar para que participen y todo sea bien bonito, ¿le parece? Estaba checando aquí mi lista de cuántos tendré. Pero seguramente lo haremos más adelante en este horario de la comadreja. Voy corriendo a la pausa, continuamos con más.
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1: 639 para los compas aquí en el taller de reparación de instrumentos musicales, el City Music de Nalmoloya. Saludos. De buen bro, el Delta. Que nos robamos los elotes de morros.
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1: No es cierto, allá en Galaxia. Todavía ni nacía, creo.

0: Oigan, Lupita Escobar está en nuestras noticias de los cortes informativos de Grupo 7 y me manda información importante de lo que pregunté hace un rato sobre la vía Alfredo del Mazo.
1: Hola, hola, mi querida comadreja. Oye, pues te informo. Ajá. Y Alfredo del Mazo está libre de manifestantes. Al parecer sí les van a pagar a todos los trabajadores del sector salud y solamente tenemos el tráfico habitual. Hay que acelerar el paso y también manejar con precaución. Besitos, saludos a todos.
0: Gracias, Lupita Escobar, ahí está la información. Ya, esperemos que hayan llegado a un buen acuerdo, ¿verdad? Y que todo avance de maravilla en sus peticiones y en el tránsito en todos lados. 6:42, gracias Lupita. Voy corriendo a la pausa. Regresamos con la música en el 933. Hoy en punto de las 7. En modo tranquilo, modo romántico, modo pum pum pum pum pum pum. En solo para enamorados. 17 y las 7. 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
1: 8 minutos y a las 7. Ellos son los extraños desde un planeta desconocido. Llegan con esta rola. Si me ves llorar. Bonita tarde, ya en unos cuantos minutos más, nochecita. Oigan, ¿un cafecito? Todavía no, ¿verdad?

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0: Son las 7 en punto. ¿Cómo están? Les mando un fuerte abrazo. Qué gusto acompañarles en esta maravillosa noche de martes. Es el 18 de agosto. Así iniciamos Solo para Enamorados.
1: Cris.

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Ya son las 7:09 en el 93.3. Esto es solo para enamorados. Es la frecuencia de altura festejando 32 años contigo. Y parte de esos 32 está, sí, solo para enamorados presentes. Son las 7:09.

0: espacio para todas las personas que en este momento están sintiendo algo bien bonito por alguien más. Y no solamente hablamos de una pareja, hablamos de padres hacia hijos, de hermanos, de mejores amigos. Un espacio es solo para enamorados que tiene que ver con esos latidos del corazón en sintonía. Y esto pasa cuando dos personas que se aman, que comienzan a explorar este maravilloso y fascinante mundo del amor, están de frente, se miran a los ojos y los ritmos cardíacos se sincronizan entre sí de manera natural. ¿Te acuerdas cuando pasó ese momento? ¿Te acuerdas cuando llegó a tu vida él, ella? Y este palpitar de corazones se sincronizó en uno solo. Y ahí estaban las miradas fijas, diciéndose demasiadas cosas sin tener que hablar. Este es el espacio para ustedes, solo para enamorados del 93.3. Mi nombre es Miguel Ángel Hoyos Bielma y será un gusto acompañarte en estos 47 minutos que nos restan de programa. Y bueno, la verdad es que estaría feliz de la vida de leerte, pero más de escucharte en nuestro WhatsApp 722-213-1389 y solicitar algún tema para programar en Solo para Enamorados. ¿Te parece? Muy bien, te espero.
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0: Ya son las 7:18, por favor. Tardes Negras, dedicada para María Luisa de parte de Oscar. Estamos escuchándote aquí en el auto rumbo a casa. Feliz tarde para ustedes.
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0: 7:18.
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Para nuestro buen amigo Alberto, un saludo muy especial para ti que está descansando. Qué bien, ¿verdad? Qué agradable. Allá en la nueva Oxtotitlán. Saludos. Un fuerte abrazo. Son las 7:27, canta Yuridia.

0: 7:30 en esta noche tan rica en cuanto a clima se refiere, te saludamos. Oigan, y para algunos pareciera cuando tú platicas con alguien de tus amistades, entre comillas, y le dices, voy a ir a tomar un café, y te hacen burla, híjole, es un dato muy importante el que te voy a platicar. Fíjate que invitar a alguien, salir con alguien, tener una cita en una cafetería, disfrutando de una bebida calientita, rica, saludable, tiene como tal un encuentro posiblemente corto y sin tanta presión, eso sí, la verdad. Pero es ideal para romper el silencio, es ideal para comenzar a conocerse un poquito más. Y qué mejor en estos espacios que aunque hay otras personas dentro de una cafetería, la intimidad se queda ahí, entre ustedes dos. No hay nadie más. ¿Se han dado cuenta de esto? Platican, platican y platican por algún tiempo y ahí están. De eso se trata, de conocerse, de que la historia, de que el momento, el escenario, existan solamente ustedes dos, sus miradas, sus palabras. Y es muy padre conocerse en una cita a la primera vez en una cafetería. Y no es que esté inclinando yo a que les diga que vayan y consuman, ¿verdad? Pero es muy bonito, es un dato muy importante. Les mando un fuerte abrazo a los que ya lo hicieron y que resultó algo muy positivo. Y sin duda alguna, en estos momentos están siendo las personas más felices del mundo. Un fuerte abrazo. Hola, hola, ¿cómo están? Buenas noches. Oye, por favor, saludos para Joana, Ameli y Camila Tayari, que las amo muchísimo. Saludos, gracias. Hola, hola. Por favor, para el Talibán, Iván, también para el Rocky y Quique. Gracias, saludos, excelente noche. 7:32, un saludo muy especial para mi esposa Karina, de su esposo Gustavo, que la ama mucho. Compláceme con una canción de Luis Miguel, por favor. Excelente noche. Me parece una buena opción. ¿Y les parece también a ustedes si iniciamos el siguiente corte con algo de Luis Miguel? Muy bien. 7:32, continuamos con más música. Yo sigo siendo Miguel Ángel Hoyos Bielma. Continuamos.
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Ya son las 7:35. 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Esta es la música. Los buenos detalles. 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

por ahí, si fuera posible, dedicar una canción a mi hermosa Marisol, mi solecito, una canción de Emmanuel, el Rey Azul. Canta.

0: Continuamos y entrando en la recta final. Muy buenas noches. Hola, hola. Por favor, manda un saludo para la pequeña Tiaré. Qué bonito nombre, oigan. Tiaré. Saludos para ti, pequeña Tiaré. Estamos escuchándote. Y sí, tienes mucha razón. No importa qué bebida, no importa en dónde. Lo que importa es que estás con los seres que amas. Hoy festejamos el cumpleaños de mi Tiaré hermosa. Escuchándote aquí en Cacalomacán, saludos para ustedes en cabina, feliz aniversario, muchas gracias. Qué rico aparte, ¿no? Festejar el cumpleaños de Tiaré, festejar un año más de cristal y todo en armonía. Gracias por permitirnos ser su compañía y sumarnos a este momento tan maravilloso y especial en la vida de Tiaré. 7:42, vamos a la pausa, ¿les parece? Muy bien, regresamos y continuamos con más.
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15 minutos nos separan de las 8 y ahora sí, nuestro último bloque de canciones en Solo para Enamorados. Anticipando que mañana hay una cita muy temprano, de 7 a 8. Mientras tanto, disfrutemos de este tema que seguramente es de tus preferidos. RBD 745.

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0: 7:49 para Saraí y Marco, un par de esposos que van trabajando. Qué bonito, ¿verdad? Trabajar juntos. Un abrazo para ustedes con mucho cariño, con mucho respeto. También para sus pequeños hijos.
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0: 7:49.

nos despedimos de esta maravillosa noche de Solo para Enamorados. Solamente 7 minutos y las 8. Gracias a quienes hicieron posible la programación de este día. Mi nombre es Miguel Ángel Hoyos Bielma, dedicada para el buen Oscar de parte de Marisol.

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6: Hola, hola. Te saluda Erika García y estas son las noticias más importantes de hoy. Durante la conferencia matutina, el director general del IMSS, Zoe Robledo, reportó el avance en la atención médica nacional con las consultas y cirugías realizadas en el año, destacando un incremento significativo en la actividad quirúrgica en comparación con periodos anteriores y proyectando una meta aún mayor para el cierre de diciembre.
7: Ha habido un incremento importante en 3 de los servicios más frecuentes. En cirugías, tenemos hoy 1.1 millones de cirugías ya realizadas al mes de julio, de un total de 2.1 millones de cirugías. También en el caso de consultas de especialidad, tenemos 19.7 consultas de especialidad y en consultas de medicina familiar, 64.991.000.
6: La presidenta Claudia Sheinbaum destacó el crecimiento del 90% en consultas de especialidad del IMSS Bienestar, que está presente en 24 estados, en comparación con el aumento del 20% que se dio en las demás entidades de la República que no cuentan con este servicio. La actividad de las huertas de aguacate de Michoacán volvió a la normalidad luego de que se levantaran las restricciones del 5 de agosto. Las empacadoras trabajan a toda máquina y los inspectores agrícolas vuelven a certificar la fruta para asegurar que no tenga plagas antes de cruzar la frontera. Un tribunal federal de California ha iniciado un macrojuicio histórico contra Meta, acusada por diseñar funciones adictivas que dañan la salud mental de menores, con posibles compensaciones que podrían alcanzar 1.4 billones de dólares. Liderado por California, Colorado, Kentucky y Nueva Jersey, el caso busca forzar cambios estructurales en las plataformas como eliminar el desplazamiento infinito.
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0: El Recodo, de los Cruz Lizárraga. Queremos felicitarlos por su 32 aniversario. Muchísimas felicidades y sobre todo gracias por siempre sintonizar la música de la banda Recodo.
1: Seguro que sí.
2: Buenas noches, 8-3.

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1: Saluditos, dice aquí vía WhatsApp. Hola, hola, comadreja. Saluda a mi padrino de parte de su ahijada Sandy, que lo queremos mucho. ¿Vienes al festejo o qué? Híjole, déjame pensarlo. A ver, claro, ahí voy. Ay. Son las 8:08 en el 933 Música.

0: ¿Qué dice la banda? ¿Qué opinan si comenzamos a regalar invitaciones en esta noche de martes para nuestro aniversario número 32? Levante la mano, a ver, vía WhatsApp, levanten su manita. Dependiendo cuántas manitas levanten y me manden por WhatsApp, nos vamos a ir con los boletos y después les digo la condición. Pero primero quiero ver muchas manitas levantadas en WhatsApp. Venga, 722-213-1389, 722-213-1389. Únicamente será por WhatsApp, así es que mándenme sus manitas arriba de que quieren. Ahí va una, ahí van dos, van tres, gracias. Consecutivamente avanzando y en un rato más te digo cómo puedes ganar, ¿te parece? 814, venga, hay más manitas. Venga, qué bonito se ve esto. Sí, en el 933 soy la comadreja. Vamos a la pausa y continuamos.
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pudiendo llamado todos y todas, ¿eh? Muchas gracias, perfecto. Bueno, entonces, ¿qué les parece si regalamos cortesías dobles con... ¿qué será bueno? Ah, ya sé.

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1: Llega esto que es la cumbia triste de Bronco. 8:21. ¿Están cenando en este momento o solamente merendando ahí en casita, en la sala, en la cocina? Buen provecho. Te acompañamos con más en el 933.

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1: 8:23, de esta manera canta el buen amigo Jackie. Pintábamos pa' grande. Desde Mazatlán, Sinaloa, y con una gran trayectoria. Aquí llega con esto que es lo más reciente de su producción.

0: Las 8.29 en el 933. Fíjense que dentro de los instrumentos musicales, en cuanto a la banda se refiere, hablamos de la Jerez de Zacatecas. Estos muchachos traen diferentes instrumentos, pero uno que nos llama mucho la atención de cómo lo manejan, de la potencia que tiene el músico para ejecutar el sonido de la tuba. Está buenísimo, ¿no? Y potente. Bueno, primeros videos de aquí hasta las 9 de la noche que entra Brian Núñez. Necesito que participen, que se graben en video con algún utensilio ocupándolo como si fuera una tuba. Y me dicen, comadreja, quiero mis boletos para la Jerez de Zacatecas. Agarran su utensilio como si fuera una tuba, ¿va? Comadreja, quiero mis boletos para la banda Jerez de Zacatecas. Y agarran su tuba y... Escucha bien chistoso. Van a soñar con este sonido. Venga, creatividad, los espero. Son las 8.30. 722-213-389. Preparados porque hay boletucos. A través del 933 en nuestro aniversario 32 allá en Metepec, recinto ferial, 27 de agosto en vivo.
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1: 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Recuerden, es muy importante mencionar, comadreja, quiero mis boletos para la banda Jerez y ahí se avientan con su tuba.
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0: A nuestros amigos de Cristal 93.3, la radio número uno en Toluca, sus amigos de La Arrolladora, les decíamos ¡felicidades!
1: Pues están bien creativos, ¿eh? Mira, qué bonito. Este me encantó, chéquenlo, escúchenlo, por favor. Ah, perdón, perdón, perdón. No. Ay, comadreja.
2: Comadreja, quiero mis boletos para la banda Jerez.
1: Lo hizo con un, ay, ¿cómo se llama esa cosa para echar líquidos? Un bidón, ¿verdad? Qué bonito.

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1: Se llama ¿Cómo te extraño? Es del grupo Brindis. Recuerden que tienen que agregar la frase, comadreja, quiero mis boletos para la banda Jerez. Y ya después se sueltan con su tuba. ¡Hala bonito! Las 8:40, un abrazo a todas las personas que en este momento nos sintonizan a través de nuestra aplicación en internet. Gracias, gracias, gracias. En redes sociales que están siempre activas. Ya saben, estaremos regalando más invitaciones en nuestra Cristamóvil mañana desde muy temprano para que estén al pendiente.

0: Son las 8:43 en esta maravillosa noche del 933. Hola, hola, señora Lucecita, ¿cómo anda?
1: Se escuchó como cacatúa.
0: ¿Quién, yo? Gracias. Hola, hola, buenas noches.
2: Comadreja, quiero mis boletos. Soy el Alex.
0: Alex, era en video, Alex. Échale, yo sé que tú puedes, Alex. Venga, venga, venga, creatividad, Alex. Son las 8:43, hola. Casi no se escucha, bro. Casi no se escucha, nadita. Son ya las 8:44, regreso.
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0: nosotros somos los Huracanes del Norte.
1: Y en esta ocasión queremos enviar un saludo a toda la raza de Toluca que escucha Radio Cristal. ¡Felicidades, Radio Cristal, en su 32 aniversario!
0: ¡Échale, Michuy!

0: Comadreja, quiero mis boletos.
1: Lo hizo con un rollo de esos de papel de baño, que ya no tienen papel de baño. ¡Qué bonita tuba! Son las 8:53.

Ya nos vamos, pero es un gusto despedirme con una rolita más. Gracias a los que participaron. Ya les mandamos su respuesta. Recuerden el horario también para venir por sus invitaciones. Gracias. Se quedan con Brian Núñez. Yo soy Miguel Ángel Hoyos Bielma. Soy la comadreja. Mido 1.85 y por eso entre más grande, más. Más comadreja. Los dejo con esta rolototota del grupo Intocable. El poder de tus manos. Sigan pasando una maravillosa noche. Cenen rico, vayan con precaución al hogar y se quedan con más música y con más boletos, de hecho. ¿Sí, verdad? Sí, tiene más boletos, Brian. 93.

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1: Muy buenas noches, soy Lupita Escobar, esta es la parodia de la noticia, aquí tenemos para todos. Y sí, agarramos parejo. Y hoy les toca a ustedes, chamacos, agárrense porque viene el apagón. En varios países ya dijeron, bájenle al celular porque entre TikTok, videojuegos y pantallazo, ya está para ir al baño, quieren conexión y cargador.
2: ¿La neta?
1: Y en México, como siempre, apenas se están poniendo las pilas. La próxima semana llega a las escuelas el debate sobre qué hacer con tanto teléfono. Porque antes el chamaco decía, mamá, dame para el recreo. Ahora dice, mamá, pásame el Wi-Fi. Mamá, pásame el Wi-Fi que ya se me acabó el entretenimiento. Yo no quiero libro, quiero like. Yo no quiero tarea, quiero live.
3: No, qué capa.
1: Y cuando les dicen, guarda el celular, ponen cara de tragedia nacional. Mucho TikTok, poquito salón, les quitaron el celular y se les cae hasta el calzón. Ah, no, ¿verdad? Bueno, sí.
4: No. Bueno, sí.
1: Cualquier parecido con la realidad es mera coincidencia, solo eso. Y última hora, automovilistas, los baches ya están tan grandes que uno no sabe si esquivarlos o ponerles nombre y darles acta de nacimiento. Sales manejando tranquilo y pum, caes en uno. La suspensión truena, la llanta reclama y la cartera empieza a rezar. Y cuando ya anuncian, ya estamos tapando los baches. Sí, pero parece que los tapan con promesas y saliva, porque al siguiente aguacero, otra vez aparecen. Ya no son baches, son sucursales del taller mecánico. Si el bache no se quiere ir, hasta el coche va a sufrir.
5: Claro.
1: Muy abusados a todos mis amigos que están manejando, porque ya sabe que hay más baches que carretera. Ya nos vamos, gracias mi querido Rafa Madrid en la producción, porque aquí peca el que mata la vaca. Y también el que le agarra la pata. ¿Y qué creen? El que las escucha también porque vamos en combo de tres.
6: Agarrados de la mano, chicos,
1: soy Lupita Escobar y les deseamos la mejor de las noches.

0: Su amigo Lalo Ávila, primera voz del Trono de México, se enorgullece felicitar a mis amigos de Radio Cristal 93.3 por su 32 aniversario. Que sigan los éxitos. Enhorabuena, felicidades.
1: Con 5 minutos en el 933. Acá está Germán Montero, se llama La Cama Helada. Oye, voy a tener tus invitaciones para el 32 aniversario de Cristal. Te voy a contar ahorita cómo tienes que atrapar tus boletos, cómo los puedes ganar. Así que prepárate para que ganes los tuyos.

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1: Son las 9:15. Oigan, atención, porque tengo tu invitación para que estés en el 32 aniversario de Cristal el próximo 27 de agosto. Allá en el recinto Freal de Metepec con Marco Flores y la número uno banda Jerez, Germán Román y el mexicano, Traileros del Norte, Super Lamas, los Yes Yes, Raúl Hernández Jr. y Diego Arizmendi. ¿Quieres tus boletos? Atención, ¿eh? ¿Cómo vas a poder atrapar tus boletos? Te voy a chismear ahorita la dinámica para que tú puedas participar y ganes tus boletos. Tienes que mandarme un video a nuestro WhatsApp al 722-213-1389. Mándame un video y tienes que ser locutor de Cristal, ¿ok? Ponte tus audífonos, agárrate un desodorante como si fuera tu micrófono y tienes que pedirme tus boletos como si fueras locutor de Cristal 93.3, ¿va? Hazte tu video como si fueras locutor de Cristal y mándamelo ya al 722-213-1389. Acuérdate, tienes que ponerte tus audífonos y agárrate un desodorante como si fuera tu micrófono y venga, pídeme tus boletos como si fueras locutor de Cristal. Y con gusto, te doy tu invitación para que estés en este 32 aniversario allá en el recinto federal de Metepec. Vamos a la pausa, ya venimos.
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1: Cuisillo.
0: Se llama Almas Gemelas, acá está el trono de México. Son las 9:23, rolo,

Andrómeda con 29 minutos. Oigan, saludos para mi querido Fer y de Toluca. ¿Cómo están, manito? Un abrazo bien fuerte para ti y para tu esposa Saray Cruz, que nos pide esta canción, el buen Fer, para su esposo. Un abrazo con mucho cariño. Son las 9 con 30 minutos en Toluca. Se llama Bella pero Mala.

0: Son las 9:33. Oye, ya tengo ganadores de estos boletos. Siendo locutor de cristal, venga, escuchamos tu video, Bueno, yo lo voy a ver y ustedes lo van a escuchar.
1: Estamos al aire, buenas noches. Bienvenidos a Cristal 93.3. Hoy en este momento nos vamos a lanzar con el grillo para ver en dónde se encuentra la ruta de la Cristamóvil. Estén atentos para que ganen sus boletos y sigan participando.
0: Venga, muchas felicidades a Jacoba Mejía. Venga, mi querida Jacobita, muchas felicidades, lo escuchamos.
2: Muy buenas noches, tengan todos ustedes, familia bonita que escuchan Radio Cristal 93.3. Les habla su amiga María desde aquí, desde Carmaya. Yo no puedo perderme el 32 años de la Radio Cristal este jueves 27 de agosto en el recinto ferial de Metepec. Quiero cantar y bailar con Marco Flores y la número uno banda Jerezún. Mi banda El Mexicano y Super Lamas. Así que yo misma me voy a regalar los boletos, porque esa fiesta es mía. Allá nos vemos para cantar, bailar y celebrar.
0: Venga, muchas felicidades, Mari. También ya tienes tu boleto para estar en este 32 aniversario de Cristal. Muchas felicidades. ¡Vamos a la música!
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este video muy especial para la radio 93.3 FM Radio Cristal. Queremos felicitarlo por sus 32 años de trayectoria. Gracias por expandir la música, por compartirlo. Le mandamos un abrazo desde Mazatlán, Sinaloa. Somos la banda. ¡Dobre, coditos!

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4: Te ama, déjese querer. Acá está el Javi con la adictiva 9 con 49.

Se llama Vete Ya, Casta Brindis, a las 9:54. Oigan, ya viene Arena 93.3. Y hoy va a ser un duelo de música del recuerdo, ¿eh? Te va a encantar hoy el duelazo que tenemos en esta noche en Arena 93.3. Prepárate y vota por tu favorito.

0: para el buen Eloy Guzmán, que está ahí a bordo del Líder de Toluca. Un abrazo bien fuerte hasta Santa Cruz, Cuautengo, que andan de feria, ¿verdad? Un abrazo bien fuerte. Vamos a la pausa, ya venimos.
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0: Cuando escuches la canción en la habitación de Raúl Hernández Jr., márcame a la multilínea el 722-213-1389 y 722-213-1390 y grítame la frase ganadora. Yo escucho Cristal 93.3 y te voy a dar tu boleto para el aniversario, ¿eh? Acuérdate.
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0: en su 32 aniversario. 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
0: los Tigres del Norte.
2: ¡Felicidades!
3: Son las 10 con 2 minutos. Oigan, atención, cuando escuches la canción en la habitación de Raúl Hernández Jr., márcame al 722-213-1389 y 90 y grítame la frase ganadora y te voy a dar tu invitación para que estés en nuestro 32 aniversario. Mucha suerte.

0: 13 minutos. Oigan, voy a la multilínea, Venga, si tú me gritas la frase ganadora bien fuerte antes de que me digas, bueno, hola, buenas noches, quiero boletos, quiero ganar, etcétera, etcétera, etcétera. Te voy a dar tu boleto para que estés este próximo 27 de agosto, jueves 27 de agosto, allá en el Recinto Federal de Metepec, con Marco Flores y la número uno, Banda Jerez, Germán Román y el Mexicano, Traileros del Norte, Super Lamas, los Yes Yes, Raúl Hernández Jr. y Diego Arizmendi. Así que venga, mucha, mucha suerte. Voy a la multilínea, prepárate. Hola, muy buenas noches, Cristal.
1: Yo escucho Cristal 93.3.
0: Hola, ¿cómo te llamas?
1: Adriana Alejo.
0: ¿Qué onda, Adriana? Tengo buenas noticias, Adriana. Tú ya ganaste a Adriana. Venga, Adriana, ¿con quién vas a ir, Adriana?
1: Pues iba a ir con mi novio, pero mi esposo ya escuchó y lo tendré que llevar a él.
0: Está bien, qué bueno que te escuchó. Sí. Venga, oye, no me vayas a colgar, va, y tomo tus datos, no, por favor, gracias. Adriana. Regálame un minuto a la línea, corazón, porfa, no me cuelgues, Adriana. Voy a la 12, venga, mucha suerte. Hola, Cristal, buenas noches.
2: Yo escucho Cristal 93.3.
0: Hola, ¿cómo te llamas?
2: Naomi, alcalde González.
0: Naomi, tú ya ganaste, Naomi. ¡Venga, Naomi! Oye, preciosa, ¿pero de qué, mi amor? ¿Con quién vas a ir, Naomi?
2: Con mi esposo.
0: ¿Cómo se llama el afortunado?
2: Jaciel.
0: Oye, pues tú y Jaciel ya están en el 32 aniversario de Cristal. No me vayas a colgar, porfa, Naomi.
2: ¡Gracias, Brian!
0: ¿De qué, mi amor? No me vayas a colgar, porfa, corazón de melón. Oigan, vamos a la pausa, No me tardo. Prepárate porque voy a tener más boletos. Y regresando de la pausa viene Arena 93.3, prepárate.
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0: 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En esta esquina.
1: Señores y señores, bienvenidos a esto que se hace llamar Arena 93.3, donde hoy vamos a enfrentar a dos grandes de la música del recuerdo, dos grandes exponentes de este género tan precioso. Se van a enfrentar esta noche para que tú nos regales tu voto, ya sea por los rudos o por los técnicos. Y es que ya está todo listo en el ring de Cristal 93.3 para que tú puedas votar por tu artista favorito. Venga, vamos a presentarlos porque ya están listos para salir arriba del ring. Acá está una canción que seguramente la vas a recordar mucho. Es el grupo Indio, se llama Línea Telefónica por la esquina de los técnicos.

0: a tu cárcel son los Bookies por la esquina de los técnicos. Y es el momento de que tú venga marcando al 722-213-1389. Decidas quién se lleva esta noche la victoria. ¿Serán los Bookies o será el grupo Indio? Mucha suerte a los dos, ¿eh? Hola, muy buenas noches, Cristal. ¿Por quién votas?
1: Voto por los Bookies.
0: Venga, manito, muchas gracias. Acá está el primer voto por los rudos. Estaban adelantándose. Hola, Cristal, muy buenas noches.
2: Voto por los técnicos.
0: Muchas gracias, mi amor. Fíjate, esta cosa se acaba de empatar. Estamos empatados 1-1, rudos contra técnicos. Hola, buenas noches, Cristal. ¿Por quién votas?
2: Hola, buenas noches. Voto por los Bookies.
0: Venga, manito, muchas gracias. Acá está el 2-1, ¿eh? Próxima llamada puede darle la victoria a los Bookies o puede empatar este show. Hola, Cristal, muy buenas noches.
3: Hola, buenas noches.
0: Hola, mi amor, ¿por quién votas?
3: Yo voto por Grupo Indio.
0: Venga, mi amor, muchas gracias. Tómala, esto se acaba de empatar. Próxima llamada, o sea, esta puede darle el triunfo a los Bookies o al Grupo Indio. Hola, muy buenas noches, Cristal, ¿por quién votas?
4: Por los Bookies.
0: Venga, amigo mío, ¿cómo te llamas?
4: Miguel.
0: Mi quedo. ¿Qué pasó? Yo no tengo las patas chuecas. ¿Cómo que comadreja? ¿Qué pasó, no,
4: saludos,
0: hombre?
4: Saludos a la comadreja.
0: Ah, saludos, manito.
4: Toma sopita porque ya está durmiendo.
0: Te mandamos un abrazo muy fuerte, amigo. Vale, cuídate, saludos. Mucho. Bye, amigo mío. Un abrazo bien fuerte. Son las 10:24. Acá están los ganadores de la noche. Los Bookies. Sí, señor.

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1: Seguro que sí.
2: Oigan, atención, terminando esta canción de Diego Arizmendi, tengo tu invitación para que estés en el 32 aniversario de Cristal. Se llama si quieres, acá está Diego Arizmendi. Márcame a la multilínea 722-213-1389, terminando esta canción. Y te voy a hacer una pregunta bien fácil de esta canción, así que prepárate.

0: ¡Ay, 6 minutos! Vamos a la multilínea, 722-213-1389 y 722-213-1390. Te voy a dar otra invitación para que estés en el 32 aniversario de Cristal el próximo jueves 27 de agosto, allá en el Recinto Federal de Metepec. Acuérdate, antes de cualquier cosa, grítame la frase ganadora. Yo escucho Cristal 93.3 y te voy a hacer una pregunta bien fácil de la canción que acaba de terminar, ¿va? Venga. Hola, buenas noches, Cristal.
1: Buenas noches.
0: Ay. Acuérdense antes de cualquier cosa. Hola, muy buenas noches, Cristal.
1: Yo escucho Cristal 93.3.
0: Hola, ¿cómo te llamas, corazón?
1: Marisol Salazar.
0: ¿Qué onda, Mari? ¿Dónde nos escuchas, Marisol?
1: Aquí en el hermoso barrio de la Cruz Verde, en Calimaya.
0: Eso, saludos para ti hasta Calimaya. Mi amor, la canción que acaba de terminar es de Diego Arizmendi. Bueno, la canta Diego Arizmendi, que por cierto, Diego Arizmendi es una figura confirmada para nuestro 32 aniversario. Y se llama Si Quieres. Dime, por favor, ¿quién compuso esa canción, mi amor?
1: Juan Gabriel.
0: Mi querida, ¿cómo es que te llamas, mi amor?
1: Marisol.
0: Marisol, Marisol. ¡Tú! ¡Ya ganaste a Marisol! Bien, Marisol, ¿con quién vas a ir, Marisol?
1: Con mi esposo. Con
0: ¿cómo
1: mi esposo?
0: Se llama, mi amor?
1: Gustavo Sánchez. Gustavo.
0: Venga, mi querida Marisol, Sol. No vayas a colgar, ¿va? Toma tus datos, Marisol.
1: Gracias.
0: Gracias a ti, gracias. Mi amor, no me cuelgues, porfa. Oigan, vamos a una pausa, es bien rapidísima, no tardo nada, ya vengo. Te quiero
2: tanto. 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
2: 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La alimentación de nuestras mascotas es fundamental. Y no cualquier sobre les puede proporcionar los nutrientes que necesitan. Frente a tantas opciones en el anaquel, ¿estás tomando la mejor decisión para tu Michi? ¿O solo te dejas llevar por el empaque? Quédate para conocer el estudio de calidad de alimento húmedo para gato.
4: 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Descubre cómo elegir la mejor opción, comparar precios y cuidar tu economía.
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4: Cuando abres esa lata o sobre que tanto le gusta a tu gato, ¿tienes claro qué le está sirviendo exactamente en su plato? Aunque lo veas durmiendo en el sofá, tu gato es un cazador innato. Su cuerpo ágil y flexible, sus garras retráctiles y sus sentidos tan desarrollados lo convierten en un depredador por naturaleza.
2: Para mantenerse sano requiere una dieta equilibrada que le aporte elementos esenciales como agua, proteínas, grasas, carbohidratos, vitaminas y minerales.
4: En el mercado podemos encontrar dos clasificaciones de alimento húmedo para gato: los que proporcionan una nutrición completa y balanceada y los que funcionan como complemento. Los alimentos balanceados y completos están formulados con proteína animal, granos de cereales, proteína vegetal texturizada, vitaminas y minerales.
2: En cambio, los complementos se elaboran principalmente con productos cárnicos, añadiendo un alto contenido de grasa para mejorar su textura y su sabor. Y para que sepas exactamente qué le está sirviendo a tu Michi, el Laboratorio Nacional de Protección al Consumidor analizó distintas presentaciones de alimento húmedo.
6: Analizamos 54 muestras de alimento húmedo para gato. Entre ellas se incluyeron opciones para gatos, gatitos, gatos mayores de 7 años y gatos con necesidades especiales.
4: Para saber qué contiene cada producto, se verificó que todas las muestras presentaran su información comercial y cumplieran con la cantidad de contenido neto declarada en su empaque.
2: En la parte nutricional, se determinó el nivel de grasa, proteína y carbohidratos. Además, se midió cuánta agua hay en los productos.
4: También se analizó el aporte de fibra y se calculó el aporte calórico por cada 100 gramos de producto.
2: ¿Cómo le fue a las marcas analizadas?
6: Entre los resultados más interesantes encontramos que todos los productos cumplían con el contenido neto y que además contaban con el registro de Senasica. El alimento para gato, además de contener las grasas, proteínas y carbohidratos, incluyen aminoácidos como la taurina y la arginina, que son necesarios para los gatos ya que ellos no producen las cantidades suficientes.
4: Recuerda que si un producto promete algo en su etiqueta, debe comprobarlo. Por ejemplo, Purina One Visible Nutrition con carne usa la leyenda Supernutrientes, pero no pudo demostrar que realmente los contenga.
2: Y cuidado con las imágenes engañosas. El producto Grand Pet Carne Fresca muestra la foto de un filete de salmón en su empaque, pero al revisar sus ingredientes, el salmón no está presente. Este tipo de gráficos puede confundir fácilmente.
4: Además, detectamos que tres productos de la marca Grand Pet declaran tener más proteína de la que realmente te están vendiendo.
2: Y en cuanto a la humedad, Ghosty Fresco, Adult Tuna with Salmon y Grand Pet Natural Gourmet, receta de pescado a las finas hierbas, contienen más de la que reportan en sus empaques.
4: Finalmente encontramos dos productos de la marca Grand Pet Quisha que incumplen la norma oficial mexicana, ya que no presentan el símbolo de la unidad de medida para indicar su contenido neto.
2: No olvides que cada michi es único.
6: Existen productos que están diseñados para cubrir las necesidades nutrimentales de todos los gatos, pero siempre es recomendable asistir al veterinario y que él determine si necesita una alimentación especial. En el Laboratorio Nacional de Protección al Consumidor trabajamos todos los días para orientar y brindar información a las y los consumidores para que tomen mejores decisiones de compra.
4: Una vez que hiciste la mejor compra y que ya estás en casa, el manejo del alimento es clave para aprovechar todos sus nutrientes. Para empezar, recuerda seguir las porciones sugeridas en la etiqueta. No olvides que una vez abierto el empaque, debes sellar la lata con una tapa de plástico o transferir el contenido a un recipiente hermético antes de refrigerarlo.
2: Si decides cambiar de marca, hazlo de forma gradual. Ve mezclando el producto nuevo poco a poco para evitarle cualquier problema digestivo.
4: Al final del día, leer las etiquetas, comparar opciones y conservar bien su alimento es la mejor forma de demostrarle amor a tu michi.
2: Si quieres tener más información sobre el estudio de calidad de alimento húmedo para gato, consulta la revista del consumidor de agosto en su versión impresa o digital.
3: Revista del consumidor.
4: El camino del aprendizaje tiene distintas etapas y a veces los estudiantes se enfrentan a retos en la escuela que requieren un apoyo extra. Para esos momentos, las clases de regularización son la mejor estrategia de acompañamiento.
2: Su objetivo principal es reforzar, complementar y mejorar lo que aprenden en las aulas a través de una atención completamente personalizada. Con este método, se garantiza un entorno óptimo para la concentración, donde el aprendizaje va al ritmo de cada estudiante.
4: Esto no solo se nota en mejores calificaciones y en la prevención del rezago, también ayuda a desarrollar hábitos de estudio, organización y técnicas de aprendizaje clave para el futuro. Pero sobre todo, le devuelve a los estudiantes la confianza en sus propias capacidades. La regularización es el impulso ideal para consolidar su camino al éxito escolar.
2: Antes de inscribir a tu hija o hijo a clases de regularización, considera lo siguiente para tomar la mejor decisión.
4: Primero, identifica sus necesidades de aprendizaje, ya que cada estudiante tiene dificultades distintas. A partir de ahí, busca un lugar con una metodología de enseñanza que se adapte a su estilo.
2: Al momento de elegir, compara distintas opciones. Verifica el perfil de los docentes y dale preferencia a los lugares que ofrezcan grupos reducidos.
4: Para ir a la segura, consulta referencias de otras madres, padres o tutores. Y un paso indispensable. Antes de firmar cualquier documento o hacer un pago, revisa el buró comercial de la Profeco en burocomercial.profeco.gob.mx. Así sabrás si el lugar tiene quejas.
2: Una vez que decidas inscribirlos, organiza bien tus horarios y escucha cómo se van adaptando. No olvides solicitar y conservar tus comprobantes de pago.
4: ¿Y si lo que buscas son clases de regularización en matemáticas para primaria o secundaria? En la Revista del Consumidor te facilitamos la tarea.
2: Recopilamos precios, horarios, formas de pago, ubicaciones y datos de contacto de diversos centros de aprendizaje para que elijas la opción que mejor se ajuste a tu presupuesto.
4: Puedes encontrar toda esta información a detalle en nuestra brújula de compra del mes de agosto. Recuerda que la educación es una de las inversiones más importantes. Infórmate, compara y elige la opción que mejor impulse el desarrollo de tus hijas e hijos.
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1: Se llama Mi Razón de Ser. Acá está Lisandro Mesón, las 10 con 55. Cumbia colombiana. ¡Cumbia!

shout para Cris, para Cristina del Puerto del Buen Gabo, hasta Santiago de Tlacotepec. Un abrazo bien fuerte para ustedes dos. Muchas gracias, Cris. Muchas gracias, Gabo. Gracias por estarnos escuchando, ¿eh? Bendiciones. Vamos a la pausa. Ya vengo con mucha más música. Son las 10:59.

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2: Son las 11:03.
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2: Llama, ayúdame, acá están los dos de Tamaulipas a las 11:07 en el 933.

0: 26 minutos. Oigan, prepárense porque el próximo 27 de agosto, Recinto Ferial de Metepec, vas a disfrutar de Marco Flores y la Jerez, también Germán Román y el Mexicano, Traileros del Norte, Super Lama, los Yes Yes, Raúl Hernández Jr. y Diego Arizmendi. Se va a poner muy bueno en tus boletos. Escuchalo Cristal 93.3. Prepárate para que puedas atrapar los tuyos. A las 11:16. Vamos a pausar, no tardamos nada, ¿eh? Hay más música para ti.
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0: Su amigo Lalo Ávila, primera voz del trono de México, me enorgullece felicitar a mis amigos de Radio Cristal 93.3 por su 32 aniversario. 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
1: Se llama Mundo de Amor, a casa los tucanas de Tijuana, 11:23.
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0: las 11 con 32 minutos en el 933. 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Vienen también los traeros del norte, Super Lama, los Jazz Jazz, Raúl Hernández Jr. y Diego Arismendi. Y tú tienes que estar ahí. 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Vamos a la pausa. Es muy breve, no nos tardamos nada.
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1: Son las 11 con 35. Acá está el grupo Brindis. Es el grupo que le canta el amor. Y se llama ¿Por qué me enamoré? Ah, qué bonita canción. Oigan, saludos para mi querida amiga Lau. ¿Cómo estás, Lau? Un abrazo muy fuerte para ti, que me pidió esta canción. Para Juvenal, que va con el amigo Frobok ahí en su purísimo Uber, un abrazo bien fuerte. Y para Edith, que va con Fer ahí en su Didi, un abrazo bien fuerte para ustedes, ¿eh? Muchas, muchas gracias. Son las 11 con 35.

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0: las 11:42. Oigan, saludos especiales para mis buenos amigos, la familia Rodríguez Rodea, hasta Santa María, Totoltepec. Un abrazo bien fuerte y para Soy Alegre, muchas gracias por estarnos escuchando, ¿eh? Bendiciones.
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0: también saludos para el buen Flavio de parte de Soy Alegre. Vamos a la pausa, ya venimos. Es su tío de el buen Soy Alegre, el buen Flavio. Ya venimos.
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1: Son las 11:51. Qué bonita canción esta, ¿eh? Se llama Acaríciame. Acá está la Orquesta Salas. Saludos para Edith, que va ahí con mi querido amigo Fer. Un abrazo bien fuerte. Gracias por vernos escuchando y también viéndonos. Un abrazo bien fuerte con mucho cariño. Son las 11:51. Pregunta obligada a la noche. ¿Bailamos?

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1: Gracias, cuídense mucho. Yo soy Brian Núñez. Que tengan la mejor de las madrugadas. Nos escuchamos mañana a partir de las 12 acá en el Exitómetro de Cristal. Un abrazo bien fuerte para ti. Cuídate mucho. Y recuerda que la vida se disfruta mejor si haces lo que amas. Un abrazo bien fuerte. Adiós.

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1: Estate, Señor, conmigo, siempre, sin jamás partirte. Y cuando decidas irte, llévame, Señor, contigo. Porque el pensar que te irás me causa un terrible miedo. De si yo sin ti me quedo, de si tú sin mí te vas. Llévame en tu compañía donde tú vayas, Jesús. Porque bien sé que eres tú la vida del alma mía. Si tú vida no me das, yo sé que vivir no puedo. Ni si yo sin ti me quedo, ni si tú sin mí te vas. Por eso más que la muerte temo, Señor, tu partida. Y quiero perder la vida mil veces más antes que perderte. Pues la inmortal que tú das, sé que alcanzarla no puedo. Cuando yo sí

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1: Exactamente la 1:05.

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1: Continuamos con más en la cadena Radio Cristal, ya la 1:33.

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Oigan, y ya por último, los besos también activan el cuerpo. Un besito apasionado implica un pequeño gasto de energía. Puede mover varios músculos de tu rostro y quemar algunas calorías. ¡Ojo! El estar de besucones no reemplaza el ejercicio, pero sí activa tu cuerpo de forma leve. Así que bueno, en resumen, ya lo sabes, los besos pueden ayudarte a reducir el estrés, a favorecer el bienestar, a fortalecer tu conexión emocional y a dar una sensación de calma y cercanía. Lo más importante de todo, público, de que cuando besamos es que pues exista obviamente un consentimiento, respeto y cariño. Nos vamos, gracias. En la producción de los controles está el suave. Detrás de este micrófono soy Diana Santana. Cuídate mucho. Bye, bye.

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2: Estamos contigo, las 2.6.

0: Ya estamos juntos en esta madrugada el día de hoy, saludando con todo gusto a mi querido Rafita Madrid. Rafita, como siempre, muchas gracias por el apoyo. En Toluca, Pachuca, Ecatepec, Tenancingo, a toda la gente de la cadena Cristal. Salvador Ángeles Robles, soy Chava y es un gusto. Hoy tenemos muy buena música. Vamos a platicar el día de hoy de qué es el amor migajero. ¿Estás viviendo esta situación? Quizá no te has dado cuenta. Hoy lo platicamos. El ser migajero en cuestión de amor es conformarse con los mínimos gestos de afecto, de atención y de cariño. Pero hoy lo platicamos.
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1: En la cadena Cristal, las 2:34.
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0: El día de hoy, esas señales del amor migajero. El esfuerzo es desigual. Cuando das mucho más de lo que recibes, acuérdate que el amor debe de ser recíproco. Y de repente, ¿por qué pasa esto? ¿Sientes que no mereces un amor completo o que debes ganarte el afecto porque tienes baja autoestima? El apego ansioso, te enganchas con la incertidumbre y la esperanza de que la otra persona va a cambiar. O por la costumbre, de repente estás viviendo en una relación migajera porque te acostumbras. Normalizas relaciones afectivas pobres por experiencias del pasado. Entonces hay que analizarle porque no mereces migajas. Soy Chava. Te mando un abrazo, quédate con nosotros. La plataforma musical de México.
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0: 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Mientras tanto, ¿qué le parece si escuchamos esto? ¡Ah, chulada de maíz pinto! Son los grandes grupos.
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0: Vámonos, porque aquí jalan las patas, diría mi abuelita, momentáneamente, pero regresamos al ratito en la programación habitual de Radio Cristal. Gracias, Valle de México. Gracias, Toluca. Hola, hola, Pachuca. Buenos días, Tenancingo. El niño Alex Arriaga produciendo. Jimena a un ladito en la asistencia. Yo soy la comadreja, mido 1.85 y por eso entre más grande más. Es correcto, más comadreja. Pórtese bonito, almuerce, sopita, fuga.
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mi guapurita, qué gusto poder saludarte en este miércoles, mitad de semana, y contigo, donde quiera que estés, acompañándote en Buenos Días Cristal, saludando y felicitando a todos aquellos que el día de hoy están de cumpleaños, celebrando algo bonito y especial, y que sea un excelente día para todos aquellos que hoy pues están celebrando algo importante en sus vidas. El señorito Rafita Madrid de la producción, soy Yasquebec, y juntos te acompañamos en Buenos Días Cristal. Arrancamos.

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3: Hoy es el Día Mundial de la Fotografía. ¡Qué bonito y precioso día! ¿Cómo han cambiado la forma en la que tomamos fotos ahora? Y cómo eran las primeras fotografías, ¿no? Con unas cámaras enormes que además se imprimían primero en blanco y negro, luego les fueron agregando el color sepia, después ya fueron fotografías a color, luego ahora ya son fotografías digitales y ahora en el celular pues ya tenemos cámaras muy sofisticadas que hacen unas tomas y que hacen unas fotografías increíbles. Pues así, hoy tenemos este día importante, Día Mundial de la Fotografía, y con todo nuestro cariño y amor, porque es un oficio que además amamos de todo corazón, pues a todos los que ejercen, a todos los fotógrafos, a todos aquellos que tienen que ver siempre con regalarnos imágenes bellas para enamorarnos y para deleitarnos. Hasta nosotros mismos, ¿no? De alguna manera somos un poquito fotógrafos profesionales. Cada que le buscamos un ángulo bonito a un atardecer, a un amanecer, pues es bonito. ¿Tienes alguna foto de algún paisaje bonito que nos quieras compartir? Mándala.

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1: Las 5 de la mañana con 10 minutos. Una mañana con alegría. 93.

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Con todo nuestro cariño, hoy queremos felicitar a don Juanito Tavares de Liberación. Hoy está de cumpleaños. ¡Felicidades! Juanito Tavares siempre es muy amable, muy cariñoso con todos sus fans. Y con Cristal siempre. Es un ser humano increíble y maravilloso que nos tiene mucho cariño. Así que le mandamos un fuerte abrazo. Esperamos que este día ande muy apapachado y muy festejado. Don Juanito Tavares de Liberación, ¡feliz cumpleaños! ¿Algo de Liberación, mi Rafita?

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1: Continuamos acompañándote, linda mañana para ti, mi guapurita. Felicitando y saludando en esta mañanita a todos aquellos que se ponen en contacto con nosotros a través de redes sociales, para Mons, Ariela Najera, Xiomara, Armán Cruz, para Marianita Ra, Nati Oropesa, ya presentes por aquí en redes sociales saludándonos. Muy buenos días.

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1: Son las 5:28.
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1: Continuamos acompañándote donde quiera que estés. Linda mañana para ti, mi guapurita. Linda mañana de miércoles, mitad de semana, y encantados de poder acompañarte con buena música, con buenas noticias, con saludos, con felicitaciones, con buena música, sobre todo porque las canciones y la música siempre nos alimentan el corazón, nos alegran el día, nos hacen recordar momentos bonitos. Siempre la música, que es la música perfecta y exacta que necesitamos escuchar en el momento, ¿no? Nos da calma, nos da alegría, nos da fuerza, nos da ganas de seguir a veces. Entonces, bueno, la música siempre sana, siempre cura y siempre hay que agradecer tenerla en nuestra vida. Y hablando de agradecimientos, ¿qué te parece, mi Rafita? Gracias, señor, de Joan Sebastián, para arrancar esta mañana agradeciendo, que siempre es importante. Gracias.

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estamos acompañándote donde quiera que estés, mi guapurita. Pues ya se venció el plazo para registrar la línea telefónica de terminación cero. Y fíjense que mucha gente que no la registró y que dijo, ay, no va a pasar nada, ni nos van a hacer caso, ni nos van a bloquear la línea. Pues sí, ya tuvieron esta sorpresita de que ya les bloquearon la línea. Entonces, pues sí o sí, le guste o no, lo vamos a tener que hacer, ¿ok? No se suspendió el día de ayer, que ya era como el último día para hacer los registros, pero ya una vez que las compañías tienen de plazo hasta 72 horas para poder dar de baja esas líneas telefónicas que no han sido vinculadas, y pues eso será el día de hoy, así que hoy vamos a tener bastantes bajas, hay que registrarla, ni hablar.

0: este video muy especial para la radio 93.3 FM Radio Cristal. Queremos felicitarlo por sus 32 años de trayectoria. 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Le mandamos un abrazo desde Mazatlán, Sinaloa. Somos la banda Los Recoditos.
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2: Rafita, el señorito Rafita Madrid en la producción. Soy Yas Quebec. Ay, hasta feo, siento que ya la próxima semana ya vas a ser Don Rafael. Bueno, pero mientras ahorita, señorito Rafa, es que ya se los va a casar el Rafis. Bueno, gracias por tu escucha, mi guapurita. Soy Yas Quebec y nos escuchamos en un ratón.

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1: Todo el ánimo esta mañana, te deseamos un maravilloso día. 93.3. Qué gusto acompañarte. 554.

0: Estate, Señor, conmigo, siempre, sin jamás partirte. Y cuando decidas irte, llévame, Señor, contigo. Porque el pensar que te irás me causa un terrible miedo. De si yo sin ti me quedo, de si tú sin mí te vas. Llévame en tu compañía donde tú vayas, Jesús. Porque bien sé que eres tú la vida del alma mía. Si tú vida no me das, yo sé que vivir no puedo. Ni si yo sin ti me quedo, ni si tú sin mí te vas. Por eso más que a la muerte temo, Señor, tu partida. Y quiero perder la vida mil veces más antes que perderte. Pues la inmortal que tú das, sé que alcanzarla no puedo. Cuando yo sin ti me quedo, cuando tú sin mí te vas. Amén.
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1: Gracias, Laquito. Buenos días, 6 de la mañana con 4 minutos en el 93.3, recordando uno de los grandes éxitos de Sergio Vega, es el Chaca. En el 93.3, 9 grados centígrados, la temperatura en la capital de altura. Muy buenos días, mi guapurita. Una mañana un poquito fría, ¿no? Hay que tomar cafecito, tecito, hay que abrazarnos. Abracito.
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1: Y dice...

0: pero muchas felicidades a todos aquellos que el día de hoy andan de manteles largos, que están festejando su cumpleaños, su santo, algo especial, algo bonito, aniversario, alguna fecha que sea hoy importante para ustedes porque recuerdan algún acontecimiento importante. Bueno, muchas felicidades. Esperamos que nos dejen ser parte de esta celebración, de este recuerdo, de este festejo a través de nuestras líneas telefónicas 722-213-138-990, líneas en cabina. Nos organizamos y le marcamos a esa persona que queramos hacerle especial esta mañana con unas mañanitas y un enlace. Y estamos también en el WhatsApp 722-213-139, nuestras redes sociales a tus órdenes en el 722-213-139. Felicidades hoy a todos los que llevan por nombre Maguín. San Maguín hoy, el santoral, el onomástico que nos marca para felicitar, así que si tú te llamas así, felicidades.
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1: Las 6:22 es la arrolladora. Tu falta de querer. Muy buenos días, mi guapurita. Estamos contigo donde quiera que estés.
2: Tres.

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1: Ellos son Don Vicente Fernández y El Recodo. Es la diferencia. Muy buenos días, son las 6:25.

0: mañana con 28 minutos en el 933, el Recodo y don Vicente Fernández. Vaya colaboración. Bueno, continuamos acompañándote, mi guapurita, en esta linda mañanita, invitándote a que nos dejes tus mensajitos de voz a través de nuestro WhatsApp 722-213-1389. Gracias a quien me mandó esta imagen, dice, un amanecer desde el Nevado de Toluca. Qué bonito se ve. El horizonte, como apenas viene el sol, pues se ve nada más un poquito de tonalidad naranja, amarilla, así bonita. Y qué bonito amanecer, qué privilegio tener esta vista, ¿no? No sé qué andes haciendo por allá por el Nevado, mi guapurita, pero gracias por la foto. Hasta allá, las alturas. Saludos, buen día. Hola, hola.
1: ¿Sí? Hola, ternurita preciosa, que tengas un excelente día lleno de bendiciones, que Dios te bendiga. Un saludo para todos los jugueros del mundo, un saludo para todos los panaderos,
0: ¿sí?
1: Para todos los que trabajan en paquetería, especialmente a mi hijo Abraham, mi hijo Adrián, que Dios te me los bendiga siempre. Gracias, ternurita preciosa, que Dios te bendiga.
0: Señora Lupita, muchísimas gracias y que así sea. Que sea un exitosísimo día para todos los que tienen este trabajo de la paquetería, que andan de un lado a otro entregando sus diferentes productos. Saludos y muy buenos días. Y a todos los jugueros del mundo también. Milalito, ¿listo en la Urban?
2: Hola, hola, Jazz. Buenos días. Saludos a todos. Excelente miércoles, ombliguito de semana. Saludos. Ya venimos aquí por la aduana en el aeropuerto. Ya venimos escoltados por mi buen amigo Chente. Ya vamos hacia la trabajación. Saludos de parte de Lalo desde la poderosísima Urban.
0: Saludos, Lalito. Hola, ¿qué tal? Buen día. ¿Quién saludó?
3: Hola, guapita hermosa. Muy buenos días.
0: Buenos días.
3: Bendito miércoles.
0: Muchas gracias. Hola, ¿cómo estamos?
3: Bendito Dios, bien hermosa. Mujer, mándale un saludo a Gabrielito que ya se está apurando. Porque hoy tiene que ir a sacar el certificado médico.
0: Ah, sí.
3: Hay que hacer mucha fila.
0: ¿Cuándo entran? ¿Ya el lunes? No.
3: Se supone que el 31 de septiembre, de agosto.
0: Ok.
3: Y hay que hacer todos los trámites porque si no nos agarran las prisas.
0: Exacto. Sí, certificado médico, las inscripciones, las copias, bueno, una de cosas.
3: Sí. sí, cierto, eso es interminable.
0: Ay, Dios mío, pero bueno, ¿a qué año pasa?
3: Pasó a sexto grado.
0: Ándale. El último de la primaria, ¿no? Pues que sea un año especial.
3: Hola, guapurita.
0: Hola, Gabrielito, ¿cómo estás, mi niño?
4: La verdad, chido.
0: Ah, eso, chido. Oye, ya al último año ya te vas de la primaria.
4: Sí.
0: ¿Sí? ¿Y qué tal? ¿Ya quieres salir? ¿No quieres irte? ¿Cuál es tu sentimiento en este nuevo ciclo?
4: La verdad no me quiero ir por mis compañeras.
0: Ay, bueno, ni hablar, pero todavía te va a quedar todo este añito para disfrutar de tus compañeros, de tus amigos, de los maestros, de la escuela, del recreo y de todo eso. ¿Qué vamos a desayunar hoy, mi Gabrielito?
4: Voy a desayunar más.
3: Huevito revuelto con frijoles y una sopita guarana.
0: Ah. Bueno, te comes un taquito a mi salud, ¿va?
4: Va.
0: Órale, pues. Saludos, mi amor, un abrazo.
3: Gracias, guapita. Bendecido miércoles. Bye.
0: Igualmente, hasta luego. Buen día. Qué gusto escucharlos. Mil gracias por comunicarse. Ay, sí se me antojó, ¿eh? Un taquito así con una tortillita medio doradita. Ay, con un huevito revuelto y un poquito de frijolitos y la mordidota. ¡Vámonos! ¡Vámonos a lo que sigue! Y vámonos a corte.
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3: Minutos y las 7 de la mañana. Esta es de La Adictiva.

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1: La etapa amiga quiera de los rojos, las 6:43.
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Las 6 de la mañana con 56 minutos. Bienvenidos a nuestro rinconcito de paz. Nuestro espacio de reflexión de las mañanas. Bienvenidos. A veces nos da por estar más pendiente de la vida de los demás que de la nuestra. Nos encanta andar viendo qué hace la demás gente, viendo a dónde va, cómo se viste, qué dijo. Pasamos tanto tiempo mirando la vida de otros que olvidamos construir la nuestra. Nos ponemos a observar todo, sus logros, sus decisiones. Bueno, nos atrevemos hasta a juzgar lo que deciden, sus caminos. Y en eso se nos va la vida, en estar pendiente de lo que otros hacen. Y sin darnos cuenta, nos quedamos en nuestra vida quietos, como espectadores de una historia que no nos pertenece. Avanzar en la propia vida implica dejar de compararse, dejar de esperar el momento perfecto y empezar a construir nuestra propia existencia. Nos da miedo, mucho miedo. No sabemos qué va a pasar después de decidirnos a vivir nuestra propia vida. Porque la vida no sucede mientras miramos desde afuera, sino cuando nos atrevemos a participar en ella. Cada paso, por pequeño que sea, nos acerca a lo que queremos ser. Y no importa si es lento, si es imperfecto, o si nadie más se da cuenta. Lo importante es que es tuyo. ¿Qué te parece si dejamos de ser un poquito espectadores de otras vidas? Dejamos de ser observadores y nos elegimos. Vayamos entendiendo que nuestra historia

también merece ser vivida, no solo pensada, no solo soñada. Hoy es un buen día para dejar de mirar y empezar a caminar, empezar a construir, empezar a vivir lo nuestro.

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5: Esta es la parodia de la noticia. Soy Lupita Escobar. Aquí tenemos para todos. Y sí, agarramos parejo. Pues qué le cuento y exagero. Ahora sí, vamos a tener un presupuesto para la cabeza, porque también necesita cuidados nuestra cabeza, nuestra mente y nuestra alma. En el Estado de México se van a destinar más de 4.8 millones de pesos para la prevención de adicciones, atención comunitaria y capacitación en la salud mental, porque no todo se arregla con un échale ganas.
6: Ah, caray, eso sí me interesa, ¿eh?
5: También hace falta prevenir, escuchar y atender a tiempo, porque cada cabeza es un mundo y cada uno traemos un relajo adentro. Porque cuidar la mente es una buena decisión. Más vale prevenir que llegar al apagón. Cualquier parecido con la realidad es mera coincidencia. ¿Sí se acuerda que a Landy López Beltrán le quitaron la visa y se armó la novela internacional? Ya ve que Estados Unidos le revocó el documento y Andy respondió con una carta a Donald Trump, acusando que fue una decisión política y asegurando que no existían pruebas de algún delito en su contra.
7: ¡Ay, ajá!
5: Pero aquí viene lo sabroso de nuestro país. La presidenta de México, Claudia Sheinbaum, dijo que no existe investigación de la Fiscalía General de la República contra Andy por huachicol fiscal y que si le quitaron la visa no significa automáticamente que haya cometido un delito. Eso sí, pidió que si hay pruebas, que se enseñen. Total, que Andy perdió pues la visa norteamericana, pero ganó el reflector. Trump tiene la decisión, Sheinbaum pide explicación y la oposición ya quiere investigación.
8: ¿Quién sabe? Ahí sí no te puedo decir nada.
5: En la producción, mi querido Rafa Madrid, porque aquí peca el que mata la vaca y también el que le agarra la pata. ¿Y qué creen? El que las escucha también, porque vamos en combo de tres. Nosotros le deseamos un excelente día.

0: Hola, jefe. Domingo, 10 de la mañana.
1: Íntimamente.
2: Las 7 con 2.
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0: ¿Qué tal, amigos de la radio Cristal 93.3 FM? Te saludo a tus amigos de la banda El Recodo, de los Cruz Bizarra.
1: Queremos felicitarlos por su 32 aniversario. Muchísimas felicidades y sobre todo gracias por siempre sintonizar la música de la banda Recodo.
0: Seguro que sí.
2: Una razón para odiarte. Sara Ángel, 75.
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0: ¿Y qué pasó un día como hoy?
1: Hoy es Día Mundial de la Fotografía. Se conmemora porque resulta que en 1839 se presentó oficialmente el daguerrotipo, que si tú no sabes, es y fue uno de los primeros procesos fotográficos de la historia, donde no se utilizaba papel y la fotografía se obtenía directamente sobre una placa de cobre recubierta de plata. Esa placa la hacía sensible a la luz y luego ya se colocaba en la cámara y que se plasmara la imagen. Es el Día Mundial también hoy del orangután. Bueno, ahí están las efemérides de hoy para todos los que se dedican a esta bella y preciosa profesión que es la fotografía. Pues muchísimas, muchísimas felicidades, que además cómo ha cambiado, ¿no? Antes, fíjense todo el proceso que tenía que hacerse para tener una foto, y ahora ya en la camarita tenemos una calidad de fotos y una calidad de cámaras impresionantes que salen pues maravillosas. Felicidades para todos los que tienen esta profesión, y pues hoy recordamos esta efeméride. 7:13 a.m. La número uno, la banda Jerez y Marco Flores, presentes en el 32 aniversario de Cristal, recinto ferial de Metepec. Esto va a ser el jueves 27 de agosto. Ahí estará Marco Flores y la número uno, la banda Jerez, que aquí estamos escuchando una rolita. Este señor que en el escenario hace un verdadero show, un espectáculo que no te lo puedes ver perder. Ese zapateado es único, es único.
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1: Las 7:14.
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1: ¿Cómo anda el tráfico? Pásame el dato, mi guapurita. 722, Huracanes del Norte.
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0: 7 de la mañana con 25 minutos en el 93.3, hoy Día Mundial de la Fotografía, y hoy vamos a platicar de aquella fotografía que guardas con mucho cariño y que es de un famoso. ¿Con cuál famoso o con qué famoso tienes una foto? Mensajito de voz al WhatsApp 722-213-1389 para que puedas participar con nosotros en esta dinámica a través de las redes sociales, que ya está también nuestra publicación en nuestra página oficial de Radio Cristal. También ahí puedes dejar tu mensajito. ¿Con cuál famoso tienes una foto? Y atención, porque quien me mande su mensajito de voz al WhatsApp con esta respuesta automáticamente estará participando por los boletos para el aniversario. Jueves 27 de agosto, el 32 aniversario es ahí.
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1: 7:36, 32 aniversario de Cristal, recinto ferial de Metepec, jueves 27 de agosto, totalmente en vivo, Diego Arizmendi, cantándonos esta joya musical que dice así. 93.3.

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1: 7 de la mañana con 39 minutos en el 93.3. Continuamos. 11 grados centígrados la temperatura en la capital de altura. Ay, esa no, Yuridia. Patrona, esa no, que traigo sal. Yuridia y Ángela Aguilar.

0: saludo y una felicitación para el abuelo Marcos Carrasco, que por fin ha llegado hoy a la edad de 65 años y todavía sigue trabajando duro. De parte de todas sus nietas, Ale, Dana, Vale y Cami. Saludos, felicidades, don Marquitos. Que sea un extraordinario día para usted. Feliz cumple y miren nada más, qué bonito saludo de parte de sus nietas que lo aman con todo su corazón. Hola, Jazz, mándame un saludo a Dana Paula Hernández Quiroz. Ella está cumpliendo 15 años de parte de su mami, que la queremos mucho. Gracias y que Dios la bendiga siempre. Muchas felicidades para todos aquellos que el día de hoy andan festejando algo bonito, algo especial, que es una fecha especial para ustedes. Les queremos mucho y les mandamos un fuerte abrazo. ¡Felicidades! Algo siempre hay que festejar y que es a quien saludar, ¿no? Santo cumpleaños, fecha especial. A tus órdenes, 722-213-13890, líneas en cabina, nuestro WhatsApp con tus mensajitos de voz. 722-213-1389 y por supuesto nuestra página oficial en Facebook, Radio Cristal, ya con nuestra pregunta de hoy. Buenos días, volvemos.
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2: ¡Ay, qué amable, don Chuy! Muchas gracias. Si tu amor no vuelve, este vallenato, muy al estilo de la arrolladora, lo escuchamos en el 933, la 752. Que no se le haga tarde, mi guapurita.

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Cuatro minutitos nos separan ya de las 8 de la mañana. Muy buenos días. Saludos para Lupita de Jesús. Dice que ella tiene... Ay, nos manda una foto con el grillo. Dice, me gustaría festejar mi cumpleaños con ustedes. Es el día 26 de agosto. Mi Lupita, muchas gracias por esa foto. ¿Cuál es esa foto que tienes tú con un famoso que nos puedas compartir? Hola, Jazz. Mándame un saludo para Dana Paula Hernández Quiroz, que hoy está de cumpleaños. Felicidades. También por aquí, a ver qué otras fotos nos están mandando. El Feligisus aquí. ¿Con quién? Con el Piojo Herrera. Mira nomás, hace como 10 años, dice, aquí con el Piojito Herrera, que es pues uno de los... en cuestión de técnicos de fútbol, pues de los más famosos, ¿no? Hola, hola, Jazz, muy buenos días. Yo tengo una foto con el hijo de Lupe Esparza de Bronco, con Adán, ¿no? Saludos, muchas gracias. Bonita mañana.

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1: Muy buenos días, esta es la parodia de la noticia. Aquí tenemos para todos y agarramos parejo. Soy Lupita Escobar y ¿qué le cuento? Y exagero. No hay para dónde hacerse, esquivas un bache y caes en otro. Avanzas tantito y pum, otro yote. Y eso sí, cuando llega la campaña aparecen las promesas, las lonas y las sonrisas por todos lados. Hasta parece que los baches también están haciendo campaña. Porque prometer que van a arreglar las calles es fácil. Lo difícil es que el pavimento aguante, porque lo ponen tan más corriente que a la primera lluviecita se nos truena.
2: Esto no es de gente decente. Esto no es de gente decente, no es de gente educada. Esto es de nacos, esto es de macuarros, esto es de gente vulgar.
1: Mucho bache y mucha promoción, queremos calles, no otra elección. Cualquier parecido con la realidad ya sabe que es mera coincidencia.
3: No, ni marga.
1: Oiga, en Lerma no hay emergencia, pero no es de salud, es de la cartera vacía. Trabajadores del sector salud se manifestaron porque la quincena nomás no apareció y ya llevan varios días de retraso. Y aunque el presidente municipal, Miguel Ángel Ramírez Ponce, anda muy ocupado con patrullas, drones y hasta un vehículo pelícano, pues la pregunta es, ¿y la quincena, pa? ¿Quién la vigila? ¿Quién la paga? Porque para trabajar sí les dicen, con todo y sin descanso, pero para pagarles, espérense tantito. Ya trabajaron con dedicación ahora que les paguen la remuneración.
4: Sí, güey, no mames, entonces tú como...
1: En la producción, mi querido Rafa Madrid, porque aquí peca el que mata la vaca y también el que le agarra la pata. ¿Y qué creen? El que las escucha también, porque vamos en combo de tres. Soy Lupita Escobar y les deseamos un excelente día.

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1: Qué bonito tema, se llama El Poder de Tus Manos. Ellos son Intocable en el 93.3. Muy buenos días.

0: Las 8 de la mañana con 10 minutos en el 93.3. Germán Román y el mexicano. Vamos a bailar y a recordar esta buena época de la tecnobanda, que además Germán Román pues tiene también ya canciones nuevas, una nueva producción que nos está presentando que está padrísima, que tiene muy buenas rolas y claro, todos esos éxitos del mexicano que con su voz fueron y se quedan grabados en nuestro corazón y vamos a recordar esta bonita época. Así que bueno, si quieres participar por los boletitos, déjame un mensajito en el WhatsApp. Hoy estamos preguntando con qué famoso tienes una foto. Déjame tu mensaje, tus datos completos y participa por los boletitos. Los boletos son gratis, ¿eh? Las invitaciones son gratis. En la Crista Móvil y aquí en cabina. No hay otra forma.
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0: Las 8 con 11.
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2: Atentos a las ubicaciones del Grillo en la Crista Móvil para que puedas ganar tus invitaciones. Oigan, ahí en Pilares, los recicladores están en una manifestación y esto está generando bastante caos vial. Esto es en Toyocan, a la altura del Walmart. Tómalo en cuenta, son los extraños.
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0: 8 de la mañana con 23 minutos en el 93.3 y nos vamos. Nos vamos al universo de las estrellas porque ya se encuentra para darnos el pronóstico del tarot. Ah, no, no, esto es otra cosa. El grillo y sus planetas. Adelante, grillito.
1: ¿Qué onda, guapo? Buenos días para ti, para toda la banda del 93.3, animalitos de la creación. Qué gusto saludarles, espíritus y seres de luz. Qué gusto que estén en sintonía del 93.3, mi querido Gargoleón.
2: Muy buenos días.
1: Y hoy tenemos, pues hay una invitada, la Mixi, Mixi Araña.
3: Morning.
1: Morning. Morning. Buenos días a toda la banda del 93.3. Estamos listos, estamos preparados. Mi querida guapurota, nosotros estamos cada vez más cerca del 32 aniversario de la Plataforma Musical de México. Prepárense porque el próximo 27 de agosto usted y yo tenemos una cita a la cual no puede faltar en el recinto ferial de Metepec, porque llega un elenco extraordinario encabezado por Marco Flores y la número uno, Banda Jerez. Además, llegan los Traileros del Norte, Raúl Hernández Jr., llegan los Yes Yes, los Super Lamas. A todos los clubes de fans están invitados, así que los esperamos. Y además, Diego Arizmendi, todos ellos juntos en un solo lugar, en una noche espectacular. Y tú quieres invitaciones, sí, yo sé que quieres invitaciones. Prepárate, mucha atención. Mexicalcingo, Calimaya, San Antonio, La Isla. Repito, Mexicalcingo, Calimaya y San Antonio, La Isla. Prepárense a ganar invitaciones dobles, cortesía del 93.3. Y recuerden, si alguien en la calle les pregunta qué estación de radio escuchan, yo escucho Cristal 93.3. Guapo, pare la trompa, que le va a subir, yo te bien trompudo, si no, no. Pompi, como ño, aunque me empache. No me importa, guapo.
0: Ok. Gracias, grillito. Oye, y recordarle a nuestra amable audiencia que estas invitaciones son totalmente gratis y que las conseguimos ahí contigo en la Crista Móvil y aquí en cabina. Son las únicas maneras en las que vamos a conseguir las invitaciones y son gratis, así que manténgase pendiente de las ubicaciones del grillo en la Crista Móvil y aquí en cabina. Así que, abusados, no se me dejen engañar, las invitaciones son gratis. ¿Cómo?
1: Que no se dejen sorprender. Eso. Por los vivales, los onzos estos que yo te las consigo baratas, nada,
0: yo
1: nada,
0: te los son
1: gratis, gratis, gratis, gratis, gratis, únicamente en la Crista Móvil y en cabina, en ningún otro lado las puede conseguir. Si les ofrecen, son falsos y le quieren ver la cara, así que póngase abusado, póngase listo. No deje que los planetas influyan para tomar decisiones malas.
0: Ya, bye, grillo. Adiós. Adiós. Mexicalcingo, San Antonio, La Isla y Calimaya son los lugares que estará visitando el grillo hoy en la Crista Móvil. Abusados, 8:26. Vámonos a corte, volvemos.
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0: siempre. ¡Dos que sí, ok!
1: Vamos a cerrar esta historia con broche de oro. Es lo que nos canta el Gui Luna y la Tracalosa de Monterrey. Las 8:36.

0: 20 minutos y serán las 9 de la mañana, pues tras el terremoto de 7.4 que sacudió a Colombia, la cantante Shakira anuncia que va a construir 10 escuelas y una universidad en Chocó. Este apoyo será a través de su fundación Pies Descalzos. Y bueno, pues eso es lo que dice nuestra
1: Shakira. 10 escuelas vamos a construir en el Chocó, $1,000,000 que vamos a poder destinar y canalizar hacia la reconstrucción de las escuelas. Me comprometo a reconstruir la Universidad Tecnológica de Chocó, que ha quedado destruida, y no voy a parar hasta verla en pie nuevamente. No vamos a parar hasta que cada niño regrese a la escuela, hasta que cada niño pueda recuperar un sentido de la normalidad.
0: Eso es lo que hace a una gran artista, ese espíritu de ayuda que siempre Shakira pues ha tenido con su fundación, a las universidades, a las escuelas, ha hecho muchísimas cosas por la educación en Colombia. Y bueno, tras este terremoto ella se ha comprometido a restaurar estas universidades. Vámonos a corte, 20 y las 9 en Cristal.
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0: ¿Sabías que el nopal es un alimento muy nutritivo que ayuda a controlar el azúcar en la sangre, mejora la digestión y reduce el colesterol? Del 28 al 30 de agosto, el Monumento a la Revolución será sede de una celebración que busca posicionar al nopal como pilar de la seguridad alimentaria. Todos los detalles en el podcast de G7 Noticias.
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2: Atención, amigos de Mexicalcingo, San Antonio, la Isla y Calimaya. Hoy el grillo en la crista móvil andará por allá. Felicidades para Jair Morales. Hoy está cumpliendo 9 añitos. Este peque hermoso en Tlacotepec, de parte de toda su familia que lo quieren mucho. Felicidades, Jair Ángel, Jair Morales. Feliz cumple para ti.

0: hacía este video muy especial para la radio 93.3 FM Radio Cristal. Queremos felicitarlo por sus 32 años de trayectoria. Gracias por expandir la música, por compartirlo. Le mandamos un abrazo desde Mazatlán, Sinaloa. Somos la banda Los Recoditos.
1: En 11 minutitos, las 9 de la mañana, Guardianes del Amor y Bronco.

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1: Se llama De Todas y De Nadie. Con esto nos despedimos. Gracias por tu escucha, mi guapurita pendiente. Boletos al aire en todos los horarios con La Comadreja, con Brian y con El Grillo en la Crista Móvil. A las 3 de la tarde aquí te espero en los grandes grupos. Soy Yasquebec.
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1: Con permiso, buenos días.

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14: Muy buenos días, es miércoles 19 de agosto del 2026. Soy Lupita Escobar. Estas son las noticias.

0: Estado de México reforzará las acciones de salud mental y prevención de adicciones durante este año al destinar más de 4.8 millones de pesos, equivalentes al 73% de los recursos federales disponibles, a la prevención, trabajo comunitario y capacitación. Tremenda emergencia la que se vivió el día de ayer en la Tolucatenango. Un choque entre una pipa y un tráiler provocó una fuga de gas y dejó sin vida al conductor de la pipa. La emergencia obligó a evacuar empresas y viviendas de la zona, en tanto que la carretera permaneció cerrada con dirección a Tenango del Valle. El gobierno municipal de San Mateo Atenco aprobó por unanimidad la convocatoria para que los jóvenes atenquenses puedan acceder a una bicicleta acompañada de un casco de seguridad. El registro ya inició a través del sitio web del gobierno municipal como parte de las acciones en favor de la juventud. El ayuntamiento de Temoaya inició el taller de verano La Protección Civil, las niñas y los niños, para fortalecer desde la infancia la cultura de la prevención y enseñar a actuar ante emergencias. La presidenta municipal Berenice Carrillo destacó que Temoaya es uno de los 6 municipios mexiquenses donde se impulsa esta estrategia y reconoció la labor de los bomberos del municipio. Muchas gracias por su denuncia ciudadana. Pacientes renales de Toluca y Tenancingo exigen atención urgente ante las fallas reportadas en 6 máquinas de hemodiálisis que habrían derivado en la suspensión de 96 sesiones. Advirtieron que los tratamientos particulares pueden costar más de 2,000 pesos. Pidieron garantizar este servicio médico esencial. El caso ya fue llevado a la Comisión de Derechos Humanos. Muchas gracias por su atención. Soy Lupita Escobar. Que tenga un excelente día.
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1: Dale Flaco, dale Flaco. 9:05, ¿cómo estamos? Buena mañana de miércoles, es el 19 de agosto. Despedimos a la señorita Jazz Quebec, va al descanso, regresa más al ratito a las 3 de la tarde. Mientras tanto, ¿qué le parece si vamos trepándole volumen a tu estación?

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2: Son las 9:07. Capaz de la Sierra.

0: Son las 9 de la mañana con 11 minutos, 9 con 11 en esta mañana maravillosa del miércoles 19 de agosto. Yo soy Miguel Ángel Hoyos Bielma, soy la comadreja, mido 1.85 y por eso entre más grande más. Es correcto, más comadreja, estaré contigo hasta las 12 del día. Y si te preguntas si el comadrejo trae invitaciones para nuestro aniversario número 32, vamos a checar qué te parece vía WhatsApp, 722-213-1389, es nuestro número de WhatsApp solamente, 722-213-1389, y levanta manita, échame, a ver, dime, aquí ando, comadreja, manifiéstate, ¿quieres boletos? Manifiéstate vía WhatsApp, y en un rato más te diré cómo puedes accesar. Mientras tanto, 9 con 11, Grillo.
1: Gracias, comadreja. Efectivamente, nosotros ya tenemos ubicación. Ya llegamos con nuestros grandes amigos de Calimaya. Atención, amigos y vecinos de Calimaya. Ya estamos por estos rumbos donde tendremos invitaciones dobles para que nos acompañen al 32 aniversario de la Plataforma Musical de México este próximo 27 de agosto en el recinto ferial de Metepec. Un elenco extraordinario, un elenco que tú no te puedes perder. Atención, amigos y vecinos de Calimaya. Nos encontramos en el barrio de San Pedro, muy cerca del centro, porque hay feria y no pudimos llegar exactamente al centro, pero estamos lo más cerquita posible del centro. Nos encontramos a unos cuantos pasos del mercado municipal, en la esquina que forman las calles de Miguel Hidalgo, esquina Vicente Guerrero. Vicente Guerrero, esquina Miguel Hidalgo. Miguel Hidalgo, esquina Vicente Guerrero. Repito, Miguel Hidalgo, esquina Vicente Guerrero, a unos cuantos pasos del mercado municipal, en el barrio de San Pedro, en Calimaya. Mucha atención, ¿quieres ganar invitación doble para estar con nosotros en el aniversario? En la palma de tu mano necesito que me escribas la frase: yo escucho cristal. Así de fácil, yo escucho cristal. Píntate en la palma de tu mano para que puedas ganar invitación doble y estés con nosotros el próximo 27 de agosto en el recinto ferial. Repito, ¿dónde estamos? Nos encontramos en Miguel Hidalgo, esquina Vicente Guerrero. Vicente Guerrero, esquina Miguel Hidalgo, a unos pasos del mercado municipal en Calimaya, en el barrio de San Pedro. Recuerda, las primeras personas que lleguen con la frase pintada "yo escucho cristal" en la palma de su mano ganan cortesía del 93.3. Y mucha atención, si alguien en Calimaya te pregunta qué estación de radio escucha,
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1: Si alguien te pregunta qué estación de radio escucha,
0: yo escucho Cristal 93.3.
1: Exactamente, comadreja, yo regreso contigo.
0: Eso es todo, gracias al equipo de la Crista Móvil. Ya anda, pero bien movido desde muy temprano, ¿eh? Saludos a todos ellos. Y por favor, llegue papá, los platiquen y gánense las invitaciones. 9:13, vamos a la pausa. Regresamos en esta maravillosa mañana de miércoles en la frecuencia de altura, 32 años contigo.
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0: Son las 9:14.
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1: A ver si es cierto que estamos muy al pendiente de la programación. Necesito, y esto va, fíjense, primera persona que me indique la ubicación exacta, dónde estaba la crista móvil, el niño grillo y todo el equipo del 933, le voy a regalar, no dos, cuatro invitaciones.

0: las 9 de la mañana con 27 minutos, 9:27. Tienes que estar muy al pendiente de todo lo que pasará en la programación en este espacio con la comadreja para que puedas ganarte tus invitaciones. Recuerda, mándamelo por audio la pregunta que te hice. Ubicación exacta donde se encuentra la crista móvil. Hola, hola, comadreja. Están en Calimaya. Bueno, pero ¿qué parte de Calimaya? Están en San Francisco, cerca del centro, pero no me dan la ubicación exacta. Hola, hola, de este lado. Comadreja, están en Calimaya, a un costado del mercado municipal. Bueno, pero no dicen la ubicación. Este lado, están en Calimaya, por Vicente, así dice. Hola, comadreja, desde Lerma. Ok. Voy a ir a la pausa, ¿les parece? Y regreso con más música a través del 93.3, porque si no, me corretean. Vámonos. Pero antes voy a escuchar esta notita de voz. Hola, hola, buenos días.
1: Hola, ¿qué tal? Yo quiero esos 4 boletos. La Crista Móvil, su ubicación es en Calimaya, entre la calle Vicente Guerrero y Miguel Hidalgo.
0: ¡Eso es todo! ¡Ahí está! ¡Perfectamente bien contestado! Los primeros 4 boletos que voy a regalar en esta mañana se van para este muchachón que se llama, no me pone el nombre, pero sí lo dijo correctamente, ahí en Vicente Guerrero, esquina con Miguel Hidalgo en Calimaya. Vamos a la pausa, regresamos con más música en el 933.
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1: 9:35, saludos a Denise, que nos pide una canción de la original banda El Limón de Salvador Lizárraga. Saludos, Denise, claro, con gusto. 9:35, esto se llama La Cama Completamente Fría Helada, haciendo
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1: Germán Montero.

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3: Las 9:38, prepárense porque vienen más ubicaciones con nuestra crista móvil. Lleva más boletos, aguas, aguas. Aquí en cabina tendré los últimos de este horario, de esta hora. Claro, aguas. Mientras tanto, venga, Alfredo Olivas en el 933.
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0: 9:42, saludos para toda la banda de San Bartolomé, Tlatelulco, que bueno, me están reportando que se cayó un poste de luz, que ya acudieron las unidades de bomberos y patrullas, que tomen precauciones. No me dicen en qué avenida, pero bueno, ahí está el reporte, le vemos al aire. Hola, hola, comadreja. Saludos para Autopartes Francia, te escuchamos en Temoya. Para Rocky Iván Neptalí, así dice, bueno, así lo leemos. Hola, hola, comadreja, buenos días. Unos saluditos para el Nene y Damián, también para el Mil Amores, aquí en el taller del Chupacabras en Santa Cruz, Atizapán. Voy corriendo con el Grillo, porque tiene información muy importante. Ponga mucha atención, Grillo, Grillo.
1: Gracias, comadreja. Atención, amigos y vecinos de Calimaya. Nosotros continuamos y en esta ocasión ya nos encontramos en el barrio del Calvario. Atención, amigos y vecinos del barrio del Calvario de Calimaya. Nos encontramos justo en las escalinatas donde tienen este mural bien bonito que adorna la entrada a su iglesia. Nos encontramos justo aquí. Así que las personas que quieran estar con nosotros el próximo 27 de agosto, ya lo saben, en la palma de su mano escriban la frase "yo escucho cristal" y así de fácil ganan invitación para que estén con nosotros y con la número uno banda Jerez el próximo 27 de agosto. Repito, nos encontramos ya en el barrio del Calvario. Atención, amigos y vecinos de Calimaya, barrio del Calvario, las invitaciones cada vez más cerca de ti, la fecha se aproxima y tú tienes que estar ahí. Estaremos alrededor de unos 20 minutitos aquí en el barrio del Calvario. Prepárense, ganen cortesía del 93.3. Y si en Calimaya alguien les pregunta qué estación de radio escuchan, comadreja.
0: Es correcto, Cristal 93.3. Gracias, Grillo, Grillo, Grillo, Grillo. Estamos en contacto y llegan ahí a la banda que está en el Calvario. Ya llevaron la ubicación para que, por supuesto, participen por los boletucos. Voy corriendo a la pausa, regreso con más música.
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Si regalarlos ahorita, me espero en memoria, regresamos a las 11. ¿Qué será? ¿Ustedes qué opinan? ¿Regalamos más boletos en los 9 minutos que me restan de esta hora? ¿Qué opinan? Cuéntenmelo. Mientras tanto, es la arrolladora.

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17: Muy buenos días, es miércoles 19 de agosto del 2026. Soy Lupita Escobar. Estas son las noticias. Sin quincena, trabajadores del sector salud se manifestaron en Lerma ante la falta de pago de su quincena. Los inconformes exigieron la intervención de las autoridades para recibir el salario que les corresponde y hacer valer sus derechos laborales. El ayuntamiento de Temuay inició la rehabilitación de pavimento mediante bacheo en la ranchería Las Trojes, fraccionamiento Buenaventura. Con 100 toneladas de mezcla asfáltica, la obra busca mejorar la seguridad y movilidad de las familias y se suma a las acciones de iluminación, saneamiento y recuperación de espacios públicos. Automovilistas piden regular el tránsito de vehículos pesados en las carreteras mexiquenses con mayor vigilancia y restricciones en las zonas de riesgo para prevenir accidentes y proteger a quienes diariamente circulan por estas vías. El rector del Instituto Ejecutivo Mexicano, José Levi Domínguez Moreno, destacó que la institución ofrece una amplia oferta académica con 11 licenciaturas, además de maestrías, doctorados, especialidad en derecho migratorio y bachillerato tecnológico. Señaló que los programas se imparten en modalidades presencial ejecutiva, sabatina y en línea, con validez oficial ante la SEP y certificación Red Conocer en sus dos planteles ubicados en el municipio de Capulvac. Muchas gracias por su denuncia ciudadana. Vecinos del barrio El Salitre en Tenancingo reportan una alcantarilla destrozada sobre la calle Altamirano, con tapas dañadas y partes abiertas que representan un riesgo para peatones, motocicletas y también los automovilistas. Muchas gracias por su atención, soy Lupita Escobar, que tenga un excelente día.
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compañía de tus compañeros de trabajo, de algún familiar en estos momentos, sintonizando el 933. Llegaste a la cita perfecta en Memorias de Cristal. Son las 10 de la mañana con 3 minutos. La música es de Víctor Iturbide. Soy simplemente lo prohibido.

0: las 10 de la mañana con 10 minutos. Mi nombre es Miguel Ángel Hoyos Bielma. Listo, preparado para este nuevo episodio de Memorias de Cristal correspondiente al miércoles 19 de agosto, festejando nuestros 32 años. Y bueno, parte de estos 32 es nuestro programa, tu programa Memorias de Cristal, donde juntos programamos esta maravillosa hora del recuerdo, esta maravillosa hora de una máquina del tiempo, donde esos recuerdos musicales son unas respuestas emocionales y autobiográficas que se activan de inmediato al escuchar un sonido, al escuchar una voz, y te traen tantas situaciones, conectan el pasado, conectan sentimientos y una nostalgia que solamente es exclusiva en Memorias de Cristal. Así es que bueno, si nos lo permites, juntos programaremos este maravilloso espacio. 722-213-1389, nuestro número de WhatsApp, mándame un mensajito, que sería mejor, como siempre te lo pedimos, con nota de voz. Vamos a hacer nuestra primer pausa comercial y regresando tenemos ya una lista enorme de saludos y peticiones musicales. Que tengas la mejor de las mañanas. Son las 10 con 11. Esto es Memorias de Cristal del 93.3. Estamos en vivo. Estamos al aire.
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0: Muy buenos días, son las 10 con 12.
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0: Las 10 de la mañana con 15 minutos, 10 con 15. Hola, hola, Miguel, buenos días. Por favor, dedícame la canción de Rigo Tobar, Me Voy a Perder. Por favor, te escuchamos en Calimaya.

0: estrés.
1: 10:17. Salud para mi papi, el señor Pedro. Está cumpliendo años el día de hoy. Dile que de parte de sus princesas, muchísimas felicidades, que lo amamos. Saludos, Pedrito. 10:17. Hola, hola. Saludos a la familia García Hernández, en especial a mi señora madre, la señora Gloria, que anda un poquito enferma. Saludos, doña Gloria.
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1: Que se recupere pronto, por favor.

0: soy Angie y te escucho aquí en Ocoyoacán. ¿Podrías ponerme la canción de los Falcons? ¿Por qué te vas? No seas maldito. Que tengas muy buen día. Muchas gracias, comadreja.
1: Buenos días, son las 10:22.

0: 10:25, muchísimas gracias a quienes amablemente, con mucho cariño, nos mandan un mensajito por nuestros 32 años al aire en Cristal 933. Gracias a la familia García, allá en Metepec, en sintonía desde muchos años, comadreja. Saludos, gracias. También para la Cerámica Tega en San Juanico Centro. Te estamos escuchando en Memorias. Excelente día para ustedes. Buenos días. La canción de ¿Cómo te echamos de menos? De Impacto de Montemorelos para la señora Apolonia. Familia López, te escuchamos en el Cuecillo. Linda mañana. Igualmente, familia. Hola, hola. La canción de mi amiga, mi esposa y mi amante. Para el amor de mi vida, Yolanda, de parte de su esposo. Te escuchamos en San Pedro Tultepec. Gracias y excelente día para ustedes. Gracias. Escuchando notas de voz. Hola, hola. Buenos días.
1: Buenos días, Radio Cristal. Y un saludo para la señora Macrina en la colonia desde el 5 de mayo.
0: Muy bien.
1: A ver si la pueden complacer con algo de los caminantes. Gracias.
0: Buena elección, por cierto. Saludos a todos ustedes. Y claro que tendremos programación de caminantes. 10:26. Antes de irme a la pausa, para la señora María, felicitas de parte de José Luis. La canción de Mari es mi amor. 10:27, regresamos.
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0: ¿Sabían que el nopal es un alimento muy nutritivo que ayuda a controlar el azúcar en la sangre, mejora la digestión y reduce el colesterol? Bueno, del 28 al 30 de agosto, en el Monumento a la Revolución, será sede de una celebración que busca posicionar el nopal como pilar de la seguridad alimenticia. 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
16: Un saludo para mis hermanos los Panchos. ¿Sí me puedes complacer con la canción de Emiliano Zapata, la revolución de Emiliano Zapata?
0: Claro, con mucho gusto.
16: Por favor, aquí estamos escuchando el trabajo desde que empezó.

0: Muy buenos días, 10:35, hola.
1: Por favor, ¿me puedes poner el bonito tema que es la de mi querida esposa, para la señora Brenda Cruz, que nos escucha en San Juan de las Huertas, de parte de su esposo? Muchas gracias, comadreja, que tenga un excelente día y feliz aniversario, y vamos por otro.

0: En 19 minutos ya nos darán las 11 de la mañana y seguimos con saludos, en especial para Roberto allá en San Juan Tilapa. Saludos, gracias. Hola, hola, buenos días. La canción de Deja de llorar, chiquilla, de los Terrícolas, por favor, gracias. Hola, hola, Said. Buenos días. Un saludo para Bumom, que está trabajando en San Juan de las Huertas. Oigan, el tiempo pasa rapidísimo. ¿Por qué se los digo? ¿Por qué les comento? Ya de repente será fin de año y tenemos que prepararnos. 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Son ya las 10 de la mañana con 43 minutos. Regresando de la pausa, tenemos más música en Memorias. Muy buenos días.
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bueno, es momento de entrar a la recta final de Memorias de Cristal. Son las 10 de la mañana con 47 minutos. Una canción que nos solicitaron, ¿qué será? En el 93.3. Saludos, amigos de Ixtapaluca. 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

Sebastián, Buenos Aires, a la pequeña Kailani, también a Calúa, a Esther que andan por allá, saludos. A Irene, con mucho cariño, hola, hola, al buen Juan, y si me lo permiten ustedes, amigos del auditorio, a mi señor padre, el señor Cosme Loyos, que está en sintonía. Hola, papi, te amo. 10:51.

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2: 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Volvemos con más en tu radio.
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2: Muy buenos días, es miércoles 19 de agosto del 2026. Soy Lupita Escobar. Estas son las noticias. Indignación y coraje. Luego de varios días de búsqueda, se confirmó que los restos encontrados en Paseo Toyocan pertenecen a Sara Valeria, la joven de 28 años, reportada como desaparecida desde el pasado 14 de agosto en el municipio de Lerma. Un presunto delincuente murió, otro resultó herido y uno más fue detenido después de un enfrentamiento armado entre elementos de seguridad y civiles armados en el paraje Las Canoas, al sur del municipio de Malinalco. La movilización generó una fuerte presencia policial en la zona, mientras las autoridades realizaron operativos para asegurar el área e iniciar las investigaciones correspondientes. San Mateo Atenco registró una reducción de 25% en los delitos de alto impacto durante enero-julio de 2026, al pasar de 497 reportes en 2025 a 372 este año. Así lo informó la presidenta municipal, Ana Muñiz Neira. Además, los reportes relacionados con violencia contra las mujeres bajaron 39%, mientras que el gobierno municipal anunció una nueva ampliación de la red de videovigilancia en las zonas con mayor incidencia delictiva. El presidente municipal de Toluca, Ricardo Moreno Bastida, salió bien de la cirugía de columna y se reporta estable, en recuperación y bajo supervisión médica. Su esposa, María del Rocío Pegueros, agradeció las muestras de apoyo y señaló que las actividades de la ayuntamiento continúan con normalidad. Lamentablemente, un funcionario del ayuntamiento de Lerma perdió la vida la madrugada de este miércoles luego de que la camioneta oficial en la que se trasladaba se impactó contra una unidad de transporte público. Muchas gracias por su atención. Soy Lupita Escobar. Que tenga un excelente día.
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0: Qué gusto estar con ustedes en esta mañana de miércoles. Son las 11 ya con 3 y esta es la salsita deliciosa para mover el bote, botecito, lo que cada quien tenga. Yo, por ejemplo, tengo un bote como de 3 litros, más o menos, para que se dé una idea. Bueno, se andaba con el pendiente. 11-3, trépele volumen.
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0: Super Lama. Señoras y señores, los boletos ya en la crista móvil, en cabina, preparados, y el grillo tiene nueva ubicación. ¡Mi chavo! ¡Cuéntamelo todo!
1: Gracias, comadreja. 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
0: Es correcto, gracias Grillo, ya escuchó la ubicación, vaya, participe, llévese sus boletos, por favor, porque estaremos juntos festejando tantas cosas buenas de 32 años, tantas memorias, tantos recuerdos allá en el recinto ferial. Vamos a la pausa. 11 de la mañana con 12 minutos. Es el 933. Yo sigo siendo la comadreja. Trépele volumen.
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0: Ya son las 11:13.
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0: Atención, amigos de Calimaya, ahí en el Calvario. Tuvimos una ubicación hace un par de minutos, ahí en el Calvario de Calimaya. Pero, ¿qué creen? A nuestro amigo El Grillo se le quedó su chamarrita.
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0: Ahí justo en el Calvario dejó su chamarra en una banca con documentos importantes, personales. Por favor, si alguien tiene la chamarra en sus manos, échenme un grito. Ahí nos ponemos a mano. Ay, cálmate. Pero sí, está el nombre de Jorge Romero. Documentos y una chamarra de color negro. Cristal. Por favor, amigos de Calvario.

0: se llamó El Imperio Musical, quizás sí, quizás no. Recuerda, amigo del Calvario, allá en Calimaya, si usted encontró una chamarra, está en sus manitas hermosas, una chamarra color negro, con documentos importantes a nombre de nuestro grillo, Jorge Romero, nuestro locutor de Cristal 933. Porfa, se la encargamos, écheme un grito, o en un rato más estará por ahí la Cristal Móvil para que se la entreguen, por favor. Y son tan amables, ¿verdad? Soy a las 11:25, voy con los saludos, hola, hola, a Dana Paola Hernández Quiroz, hoy cumple 15 años de parte de toda la familia. Gracias, bendiciones, Danita, que vengan más añitos a tu vida, sin duda alguna, comadreja. Salud para Hilaria Jerónimo Reyes en San Cristóbal Huichochitlán, barrio San Salvador, una canción de Los Temerarios, los escuchamos todos los días, muchas gracias. Hola, hola, comadreja, qué gusto que estés en este momento al aire. Saludos para toda la banda, la canción de Hasta la Miel Amarga de Cuco Sánchez, para Israel Palomares. Saludos, en Memorias de Cristal siempre los escuchamos. Venga, venga, venga, 11:26. Recuerda, 27 de agosto en vivo, 32 años contigo.
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0: ¿Qué tal, amigos de la radio Cristal 93.3 FM? Te saludo a tus amigos de la banda El Recodo de los Cruz Lizárraga. Queremos felicitarlos por su 32 aniversario. Muchísimas felicidades y sobre todo gracias por siempre sintonizar la música de la banda Recodo. Seguro que sí.
1: ¡Yo! 1134, ya está la Crista Móvil. Por favor, amigos, ahí de Calimaya, Calvario. Si alguien, bueno, pues nos aguantó tantito con una chamarra de color negro con documentos de nombre de nuestro grillo, nuestro locutor Jorge Romero, es una chamarra de color negro. Ahí está la Crista Móvil para que se le entreguen quien la haya tomado, por favor. Ahí está en el Calvario de Calimaya. Si son tan amables, hay recompensa, por cierto. Crista.

0: Señoras y señores, nos vamos este 27 de agosto en vivo con los Yes. Ajijo, qué bonita rola, ¿eh? Los Yes, Yes. Y todos con las palmas arriba, arriba, arriba. Ya tienen sus boletucos, ya acudieron a la Crista Móvil, ya llamaron a cabina. Prepárense porque estaremos entregando más invitaciones para que este 32 aniversario lo festejemos en grande y bailando con la música de los Yes Yes. Ya me vi, tomando de la mano a la señora que diario nos escucha en Solo para Enamorados, al caballero con la señora que se conoció hace un par de años en Cristal 933, prepárense.
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0: nuestros amigos de Cristal 93.3, la radio número uno en Toluca. Sus amigos de La Arrolladora les deseamos ¡felicidades!
1: Para el pequeño Pablo Samuel, hoy cumple 9 años. ¡Pablito! ¿Cómo andamos? ¡Saludos! ¡Felicidades!
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0: las 12 del día. Hola, hola.
1: ¿Qué tal, amigo comadre? Pues que se venga el grillo acá a Infonavit San Francisco, aquí, Parque La Loma. Acá lo esperamos.
0: Me parece perfecto. Muchas gracias. Hola, hola.
2: Hola, buenas tardes, comadre. ¿Me puedes complacer con la canción de Yo Quiero Ser de los Yes Yes, por favor? Ándale. Gracias.
0: El dueño de tu amor. Hola, hola. Buenos días, comadre. A Víctor Mendoza, que ayer fue su cumpleaños de parte del amor de su vida. Saludos en Calimaya. Hola, hola, comadre. Muy buenos días. La canción de Los Temerarios. Y felicidades por sus 32 años. Soy Magda. Los escucho desde mi trabajo. Gracias, Magda. Eres parte de este festejo. Mil gracias. A continuación, se quedan en compañía del niño Brian Núñez Barrón. Él regresa. Yo regreso al ratito, a las 6. Gracias.

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2: 11:54.
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7: Esta es la oración del mediodía.
8: Tú nos llamas a trabajar tu viña, Señor. A unos los llamas al inicio de la jornada, a otros a media mañana, a unos más a mediodía o a primeras horas de la tarde, y a otros a media tarde. A cada uno sabes a qué hora lo llamas, pero quieres que todos trabajemos en tu viña. ¿Y qué es trabajar en tu viña, Señor? No es hacer grandes cosas. El esposo trabaja en tu viña buscando con su honradez el pan de cada día para su familia. La esposa trabaja en tu viña cumpliendo con sus deberes cotidianos. En la oficina trabajamos atendiendo a todos con prontitud, de buen modo y honradamente, amándonos los unos a los otros, siendo hermanos y amigos de todos. Es como estamos trabajando en tu viña, Señor.
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9: El ángel del Señor anunció a María
10: y concibió por obra del Espíritu Santo.
9: Dios te salve María, llena eres de gracia, el Señor es contigo. Bendita eres entre las mujeres y bendito el fruto de tu vientre, Jesús.
10: Santa María, Madre de Dios, ruega por nosotros los pecadores, ahora y en la hora de nuestra muerte. Amén.
9: He aquí la esclava del Señor.
10: Hágase en mí según tu palabra.
9: Dios te salve María, llena eres de gracia, el Señor es contigo. Bendita eres entre las mujeres y bendito el fruto de tu vientre, Jesús.
10: Santa María, Madre de Dios, ruega por nosotros los pecadores, ahora y en la hora de nuestra muerte. Amén.
9: Y el Verbo se hizo carne
10: y habitó entre nosotros.
9: Dios te salve, María, llena eres de gracia, el Señor es contigo. Bendita eres entre las mujeres y bendito el fruto de tu vientre, Jesús.
10: Santa María, Madre de Dios, ruega por nosotros los pecadores, ahora y en la hora de nuestra muerte. Amén.
9: Ruega por nosotros, Santa Madre de Dios,
10: para que seamos dignos de alcanzar las promesas de nuestro Señor Jesucristo. Amén.
9: Oremos. Infunde, Señor, tu gracia en nuestros corazones para que los que hemos conocido por el anuncio del ángel la encarnación de tu Hijo Jesucristo, por su pasión y su cruz, seamos llevados a la gloria de la resurrección por el mismo Jesucristo nuestro Señor.
10: Amén.
9: Gloria al Padre y al Hijo y al Espíritu Santo,
10: como era en el principio, ahora y siempre, por los siglos de los siglos. Amén.
9: Ángel de Dios, que eres mi custodio, ya que la soberana piedad me ha encomendado a ti, ilumíname, guárdame, rígeme y gobiérname.
10: Amén.
9: Que el auxilio divino permanezca siempre con nosotros.
10: Amén.
9: Y la bendición de Dios Todopoderoso, del Padre, del Hijo y del Espíritu Santo, descienda sobre ustedes y les acompañe para siempre.
10: Amén.
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0: las 12 en punto. Bienvenidos a este miércoles. Oigan, bendita mitad de semana. Gracias Dios porque estamos ya disfrutando de este miércoles 19 de agosto del 2026. Yo soy Brian Núñez. Ponte cómodo, ¿eh? Aquí iniciamos con esta nueva hora de tu exitómetro. ¿Lo escuchas, Cristal?
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0: nosotros somos los Huracanes del Norte.
1: Y en esta ocasión queremos enviar un saludo a toda la raza de Toluca que escucha Radio Cristal. ¡Felicidades, Radio Cristal, en su 32 aniversario! ¡Échale, mi Chuy!
2: Acá está don Sergio Vega, el Chac. Oigan, la pregunta de esta tarde en el Exitómetro, para que nos mandes tu WhatsApp audio y nos permitas escucharte, cuéntanos qué es lo que más te gusta de tus vecinos. Seguramente tienes vecinos bien buena onda. Platícame qué es lo que más te gusta de tus vecinos. Son las 12:04. Cristo.

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2: Son las 12:07, acá están los Huracanes del Norte.

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0: 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Prepárate, porque tenemos tus invitaciones, sí señor, muy pendientes, para que puedas atrapar tus boletos escuchando el 933 cuando nosotros te pidamos el reporte. Atento, ponte muy abusado o abusada para que puedas atrapar tus boletos y no dejes que te lo cuenten. Oigan, antes de ir a la pausa, quiero hacer un servicio social muy, muy especial, porque un buen amigo de nombre Jorge Romero Rosas El Grillo acaba de extraviar su chamarra. No, eso es en serio, no se burlen, por favor, es en serio. Atención, el grillín olvidó su chamarra allá en el parque de la iglesia de El Calvario en Calimay. Es una chamarra negra y dentro hay una cartera con documentos a nombre de Jorge Romero El Grillito de Cristal. Si algún amigo radioescucha, amigo cariñoso, amigo honesto, amigo que va a regresar esta chamarra, se la encontró allá en el parque de la iglesia del Calvario en Calimaya, por favor, comuníquense a Cristal, a nuestro WhatsApp o a nuestro teléfono en cabina y infórmenos. ¿Sabes qué? Yo me encontré la chamarra del Grillito, yo la tengo y se la voy a regresar. Nuestro querido grillín olvidó su chamarra allá en el parque de la iglesia del Calvario en Calimaya. Es una chamarra negra con documentos en nombre de Jorge Romero El Grillito, así que por favor, si alguien se la encontró, avísenos y con todo el gusto nosotros se la vamos a entregar al grillín. Es en serio, la olvidó por allá. Vamos a la pausa, ya venimos, son las 12:12.
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0: Las 12:12.
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1: Oigan, atención, mucha atención, porque en el próximo bloque voy a dar invitación para que estés en nuestro 32 aniversario. Atención, cuando escuches a los traileros del norte, apunta la hora exacta en la que pasó la canción y puedes llevarte tus boletos, ¿eh? Así que prepárate, son las 12:23.

0: San Pauli, cuéntame, ¿qué es lo que más te gusta de tus vecinos?
1: ¿Qué me gusta de mis vecinos? Bueno, ¿qué crees? Que tengo unas vecinas.
0: ¿Ah?
1: Muy buena gente, muy buena onda. Sí, mandan taquito, hacen tortillas a mano y ahí nos andan dando un kilito de tortillas.
0: ¡Órale!
1: Muy ambientosas, muy apapachables, la verdad. Digo, creo que no todos a veces llegamos a tener vecinos de esa manera, al contrario, hay otros vecinos más conflictivos, porque sí los he tenido. Pero fuera de ahí, también me han tocado vecinos muy, muy, muy buena onda.
0: ¡Qué padrísimo!
1: Sí, no se diga, cuando se arma la carnita asada, ya nomás nos vienen a tocar y, pues si no, véngase a echar un taco. Eso es todo, de mis vecinitas.
0: Eso, muy bien. Oye, pues saludos a tus vecinas, muy bien, ¿no? Que son compartidas. Un abrazo muy fuerte para tus vecinas. Mándame todo y cuéntame, ¿qué es lo que más te gusta de tus vecinos? Ya venimos, 12:26, no te vayas.
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1: 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Son las 12 con 32 minutos. Acá está la banda MS. Se llama A lo mejor. ¿Quieres tu invitación? ¿Tu boleto para estar en el 32 aniversario de Cristal? Prepárate. Cuando escuches a los traileros del norte, apunta el horario exacto en el que pasa la canción y puedes ganar tus invitaciones. Tú muy atento del 933. Son las 12 con 33 minutos ahora.

0: amigo Lalo Ávila, primera voz del trono de México. Me enorgullece felicitar a mis amigos de Radio Cristal 93.3 por su 32 aniversario. Que sigan los éxitos. Enhorabuena, felicidades.
1: Son las 12:36. Acá está Juan Tavares y los traileros del norte. Se llama AESA. Buenas tardes, a manejar con precaución. Ponte tu cinturón de seguridad. 20 grados la temperatura en la capital mexiquense.

0: Son las 12:39. 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Hola, Cristal, muy buenas tardes.
1: Yo escucho Cristal 93.3.
0: Hola, ¿cómo te llamas?
1: Jessica.
0: ¿Qué onda, Jessica? ¿Dónde nos escuchas, Jessica?
1: De aquí, de Metepec.
0: Jessica, estás a nada de llevarte tu boleto para el 32 aniversario de Cristal. Pero a nada, Jessica. Ponte busa caperuza, ¿eh?
1: Ay, ay, ay, sí.
0: Jessica,
1: sí, sí.
0: Dime, por favor, la hora exacta en la que pasó la canción de Los Traileros del Norte, mi amor.
1: A las 12:36.
0: Jessica, te tengo buenas noticias. ¡Tú ya ganaste, Jessica! Oye, te vas al 32 aniversario de Cristal, Jessica.
1: Como cada año.
0: ¿A poco
1: cada
0: sí, año, mi amor? ¡Guau! Wow,
1: sí, cada año estamos ahí.
0: Ya eres clienta, mi amor, ¿no?
1: Sí,
0: oye, obvio. Me va a dar mucho gusto verte allá otra vez, otro año más, ah, Jessica.
1: Vamos, vemos primero,
0: vas
1: Dios.
0: A ver que sí, primeramente. Oye, no vayas a colgar y tomo tus datos, ¿va?
1: Sí, porfa. Sí, gracias.
0: Y a ti, mi amor, no vayas a colgar. Vamos a pausa, ya venimos. Hay muchos más boletos, prepárate a ganar los tuyos.
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2: Las 12:49.

0: Son las 12 con 52 minutos en el 933. Oye, mándame tu WhatsApp audio, vamos a escucharte. ¿Qué dice tu audio? Venga, espérenme ese. Ese no era, era el otro. Por favor, regrésenme el audio y el otro. Ahora sí, venga, te escuchamos.
1: Hola, Brian, buenas tardes. Quisiera mandar un saludo para Raúl Rueda de Santiago Tlacotepec. Hoy por ser día del fotógrafo, de parte de la tía Ina. Saludos, Brian, buenas tardes.
0: Saludos, mi amor, igualmente para ti, un abrazo bien fuerte. Muchas gracias por estarnos escuchando. Y mándame tu audio, 722-213-1389.
2: Hola, Brian, ¿cómo estás? Soy Feliz Jesús El Fore. Lo que más me gusta de mis vecinos, que sean re buena onda, también que me den trabajo y que a veces me regalan algo de su negocio, y estoy agradecida ante Dios. ¿Podrías mandar saludos a mi amigo Ángel Fernando Trejo López, por favor? Le estaba ayudando desde casa en la comercializadora Pro de San Mateo. Y algo de los yes, porfa, Brian. Que Dios te bendiga siempre, amigo.
0: Igualmente a ti, mi querido Feliz Jesús. Un abrazo bien fuerte, pórtate bien, mi querido amigo, ¿eh? Un abrazo con mucho cariño para ti. Oigan, atención, seguimos buscando la chamarra del grillín, ¿eh? Si usted, atención, se solicita su colaboración para localizar la chamarra del grillito. Sí, así como lo escucha. Hoy por la mañana fue extraviada allá en el parque de la Iglesia del Calvario, en Calimaya. Si usted es un ciudadano honesto y responsable y se le encontró, comuníquese a los teléfonos de cristal 722-213-1389 y 722-213-1390. Será recompensado con un beso del grillito para que usted quede bien contento o contenta. Así que si usted se le encontró esta chamarra negra con documentos oficiales al nombre de Jorge Romero, el grillito Romeransky de Cristal, bueno, pues comuníquese a Cristal para que pueda usted hacerle el paro y deje de estar chillando el grillito, porque si lo viera usted ahorita cómo está, llorando a moco tendido, está chillando, ya está agarrando a besos a Don Ale, diciéndole que por favor lo consuele. Entonces, porfa, ayúdelo a localizar su chamarra, hágale el paro al grillito. Ya venimos, ¿eh? Vamos a la pausa, son las 12 con 55 minutos, no tardamos, ya vengo. Oigan, saludos para la señora Juanita, hasta el barrio de la Veracruz, en Sinacantepec. ¡Juanita!

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3: Las 12:55.
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0: este video muy especial para la radio 93.3 FM Radio Cristal. Queremos felicitarlo por sus 32 años de trayectoria. Gracias por expandir la música, por compartirlo. Le mandamos un abrazo desde Mazatlán, Sinaloa. Somos la banda Los Recoditos.
1: Se llama La Cama de Piedra, acá está el recodo. A la 1:02, ¿cómo están? Buenas tardes, bienvenidos todos a esta nueva aventura, a esta nueva hora de tu exitómetro. Yo soy Brian Núñez, prepárate porque tenemos muchos boletos para que tú estés en este 32 aniversario de esta tu estación.

a cantar con los Cuisillos. Se llama Perdóname, Sorry. Es la 1:05, qué rolo. En Toluca la temperatura 21 grados.

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0: 1:08, mándame tu WhatsApp audio y cuéntame qué es lo que más te gusta de tus vecinos.
1: Hola, Brian. Buenas tardes. Pues, ¿qué te digo de mis vecinos? Hay unos que son bien buena onda y sí, cuando necesitas, pues sí te, pues te apoyan. Ah, pero tengo otros vecinos que mejor de lejitos se ven más bonitos. Buenas tardes, saludos de Pautitlán, Fiscal.
0: Tienes toda la razón, mi amor. Yo creo que sí, hay de todo, ¿no? Pero lo mejor es llevarla bien con los dos, ¿no? Con los vecinos que son buena onda y con los vecinos que son serios. También, ¿no? Llevarnos bien. En algún momento vamos a necesitar de todos, ¿no? Entonces hay que llevarnos bien con todos. Pero muy bien, mándame tu WhatsApp, Audi, cuéntame qué es lo mejor de llevarte bien con tus vecinos. Y prepárate porque Marco Flores y la Jerez llega este próximo jueves 17 de agosto allá al Recinto Federal de Metepec y va a estar increíble. ¿Quieres estar allá? Tenemos tus boletos. Tú, muy atento, ¿eh? No te lo puedes perder porque se va a poner espectacular. Vamos a pausa, ya regresamos, no te vayas. Es 1:09 en tu estación.
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2: Oigan, saludos especiales para mi amiga Jared. ¿Cómo estás, Jared? Un abrazo bien fuerte. Saludos, hermosa. Gracias por escucharme. Buenas tardes.
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1: La una con 20 minutos. Acá está Don Fred Huerta. Se llama Quiero Gritar Que Te Amo. 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

0: Cuéntame en tu WhatsApp audio, ¿qué es lo que más te gusta de tus vecinos?
1: Lo que me gusta de mis vecinos es que todos son mi familia, hermanos, cuñadas. También me gusta que una que otra vez pues vienen aquí a tomarse una cerveza conmigo.
0: Órale, equipo. Oye, me acuerdo de la canción de qué bonita está mi vecina, ¿te acuerdas? Oye, súper padre, ¿no? Eso pasa muchas veces, que las personas que viven en nuestras cuadras, en nuestras calles, son todos familia, ¿verdad? Sí, es verdad, ¿cómo no? Un abrazo bien fuerte para todos los que comparten calle y son vecinos de su propia familia. Vamos a pausa, ya venimos, ¿eh? 1:24, no te vayas.
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1: La 1:30, acá está la simplemente arrolladora. Qué padre canción esta es, se llama Si las miradas mataran. Donde quiera que estés, buena tarde. Y si manejas, porfa, hazlo con precaución. Parece que va a llover. Estar preparado, por favor. Pronto va a caer lluvia.

0: mandar un saludo para los amigos de Radio Cristal, de parte de su amigo Los Ángeles Flaco, y felicitarlos por estos 32 años llevando toda nuestra música a los oídos de toda la gente que los escucha. 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
1: Acá está don Julián Álvarez, se llama Te Hubiera Sido Antes. Mándame tu audio, cuéntame qué es lo que más te gusta de tus vecinos. Ahorita lo compartimos. Buenas tardes, 1:34.

0: estás grito, ¿eh? La 1:37, vamos a escuchar tu WhatsApp audio. Venga, ¿qué dice tu audio?
1: Buenas tardes, yo escucho 93.3 Cristal. Mis vecinos me cuidan cuando no están y yo cuido su hogar igualmente cuando ellos no se encuentran.
0: Oye, usted padre, no, como no, sí, claro que sí. Entre vecinos es muy padre cuidarnos y echarle de repente el famoso vecino, échale un ojito a mi casa, ¿no? Eso es clásico, tienes toda la razón. Mándame tu audio y cuéntame qué es lo que más te gusta de tus vecinos. Vamos a la pausa, ¿eh? No le muevas, ya es la 1:37 en Toluca, ya vengo.
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0: felicitaciones a Radio Cristal 93.3 en
1: Toluca
0: en su 32 aniversario. Muchas felicidades,
1: parte de sus amigos, los Tigres del Norte.
2: ¡Felicidades! Esto se llama Etapa Migajera Castanos Rojos. 11 minutos y las 2 de la tarde. Esta es tu estación.

0: 1:52. Oigan, vamos a escuchar tu WhatsApp, Claudio. Cuéntame, ¿qué es lo que más te gusta de tus vecinos?
1: Hola, ¿qué tal, Brian? Buenas tardes.
0: Hola, amigo.
1: Mira, lo que más me gusta de mis vecinos, que no son problemáticos. Cada quien con su situación, y unos a otros nos cuidamos. Gracias, buenas tardes. Un saludo para el Cuixtlahuaca.
0: Saludos a los amigos del Cui de Ixtlahuaca. Un abrazo bien fuerte.
2: Hola, Brian. Buenas tardes.
0: Hola, Carmen, preciosa.
2: ¿Me podías mandar un saludo y una canción a mi hija, Cari Selene?
0: ¿Qué?
2: Ya que ahora es su cumpleaños.
0: Órale.
2: Y una canción. La canción que tú gustes está bien, muy bien. Te estamos escuchando aquí en Mexicalcingo, de parte de toda su familia. Que tengas bonito día. Gracias.
0: Carmen, preciosa, dar un abrazo bien fuerte a tu niña con mucho respeto. Felicítala. Dale un abrazo muy, muy, muy caluroso, por favor. Vamos a la pausa, ya venimos. 1:53 en el 933. Ni se le ocurra moverle, porque la próxima hora vengo con boletos para nuestro 32 aniversario. Ya vengo.

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1:59. Oigan, atención, vives en Capultitlán. Atención, amigos de Capultitlán. Márcame y te voy a dar tu boleto terminando el bloque. Venga, espero tu llamada.

0: boletos. Hoy al momento de ir a la multilínea, tengo tu invitación para que estés este próximo 27 de agosto, jueves 27 de agosto, recinto Ferial de Metepec, en nuestro 32 aniversario con los Yes Yes, Marco Flores y la número 1 Banda Jerez, Germán Román y el Mexicano, Traileros del Norte, Super Lamas, Raúl Hernández Jr. y Diego Arizmendi. ¿Quieres estar tú ahí? Vives en... ¿dónde les dije? Vives en Capultitlán. Ahorita estás en Capultitlán y me estás escuchando. Márcame 722-213-1389 y 722-213-1390. Si tú vives en Capultitlán, grítame la frase ganadora y te voy a dar tu boleto, ¿eh? Mucha suerte. Hola, Cristal, muy buenas tardes.
1: Yo escucho Cristal 93.3.
0: Hola, mi amor, ¿cómo te llamas?
1: Alejandra Palma.
0: ¿Qué onda, Ale? ¿De dónde me marcas, Ale?
1: Capultitlán.
0: Mi querida hermosa, ¿tú vives en Capultitlán?
1: Sí.
0: Te tengo buenas noticias, ya ganaste. ¡Ale! Venga, mi Ale, ya tienes tu boleto para estar en el 32 aniversario de Cristal, Ale.
1: Gracias.
0: ¿Con quién vas a ir, mi amor?
1: Con mi hermano.
0: ¿Cómo se llama tu hermano?
1: Mi hermana.
0: Ay, ¿cómo se llama?
1: Se llama Imelda.
0: Órale, pues tú y tu hermana Imelda. Muy bien, mi amor, ¿eh? No vayas a colgar, por favor, preciosa, ¿va?
1: Gracias.
0: Gracias a ti, mi amor. No me cuelgues, por favor. Voy de bolón ping-pong a la pausa. Ya vengo, ¿eh? Atentos.
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2: Son las 2 con 19 minutos. Oigan, atención, ¿eh? Vives en Sinacantepec. Márcame la multilínea, es 722-213-1389 y 722-213-1390. Si tú vives en Sinacantepec, y te voy a dar tu boleto para nuestro 32 aniversario. Y si vives en Sinacantepec también, puedes mandarme una foto de tu INE donde me demuestres que vives en Sina a nuestro WhatsApp. Y también te voy a dar tu boleto, ¿eh? Así que venga, apúrale, si vives en Sinacantepec, te doy tu boleto.

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1: Son las 2:22. Vives en Sinacantepec. Márcame 722-213-1389 y 722-213-1390. O mándame la foto de tu INE donde me compruebes que vives en Sinacantepec. Y te voy a dar tu invitación para este jueves 27 de agosto allá en el recinto federal de Metepec. Tienes que estar ahí.

0: Son las 2:25 minutos. Hoy es el momento de ir a la multilínea. Atención, amigos de Sinacantepec. Tú vives en Sinacantepec y me estás escuchando ahorita. Márcame a la multilínea, 722-213-1389 y 722-213-1390 para que estés en nuestro 32 aniversario este próximo 27 de agosto, recinto federal de Metepec, con Marco Flores y la número Urbana Jerez, Germán Román y el mexicano, Trailer del Norte, Super Lamas, los Yes Yes, Raúl Hernández Jr. y Diego Arizmendi. ¿Vives en Sinacantepec? Grítame la frase ganadora antes de cualquier cosa, ¿eh? Hola, muy buenas tardes, Cristal. Nadie por acá, vamos a la 2. Hola, Cristal, muy buenas tardes.
1: Hola, buenas tardes.
0: Acuérdense, antes de cualquier cosa, yo escucho Cristal 93.3. Hola, muy buenas tardes. Hola.
2: ¿Qué es?
0: Nadie por acá. Hola, Cristal, muy buenas tardes. Hola, hola. Híjole, abusados, con la línea. Hola, Cristal, muy buenas tardes. Hola.
2: Yo escucho Cristal 93.3.
0: Hola, ¿cómo te llamas?
2: David.
0: ¿Qué onda, mi David? ¿En dónde nos escuchas, David?
2: Aquí en China,
0: ¿en qué ¿en qué parte de Sinacantepec vives, manito?
2: Aquí en la entrada.
0: ¡Tú ya ganaste, mi querido David! Ya tienes tu boleto para estar en el 32 aniversario de Cristal, mi David.
2: Gracias.
0: No, hombre, amigo, gracias a ti por estarnos escuchando. No me vayas a colgar y enseguida tomo tus datos, ¿va?
2: Gracias.
0: Porfa, mi David, gracias a ti, manito. No me vayas a colgar, regálame un instante en la línea. Yo tomo tus datos, ¿eh? Por favor, mi David. Hola, Cristal, muy buenas tardes.
3: Hola, amigo.
0: Bueno, acuérdense, antes de cualquier cosa, yo escucho Cristal 93.3. Antes de que me digas, bueno, hola, buenas tardes. Hola, muy buenas tardes, Cristal.
3: Yo escucho Cristal 93.3.
0: Hola, ¿cómo te llamas?
3: Gabriel.
0: ¿Qué onda, mi Gabo? ¿En dónde nos escuchas, Gabriel?
3: Aquí en Sinacantepec, en el mero centro.
0: Mi querido Gabo, tú ya ganaste, Gabo. Venga, Gabriel, ya tienes tu boleto para estar este 27 de agosto allá en el recinto federal de Metepec, amigo mío. No me vayas a colgar, mi Gabo, por favor, ¿va?
3: Órale, va, que va.
0: Venga, manito, oigan, voy a volar a la pausa, no me tardo nada, ya venimos, hay mucha más música para ti, ya vengo.
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0: ¿Qué tal, amigos de la radio Cristal 93.3 FM? Te saludan tus amigos de la banda El Recodo, de los Cruz Lizárraga.
1: Queremos felicitarlos por su 32 aniversario. Muchísimas felicidades y sobre todo gracias por siempre sintonizar la música de la banda Recodo.
0: Seguro que sí.
2: Atención, amigos, vives en Cacalomacán, estás en Cacalomacán, vives en Cacalomacán, márcame la multilínea, es 722-213-1389 y 90, te voy a dar tu boleto. Tú vives en Cacalomacán y me estás escuchando ahorita, márcame la multilínea y te doy tu boleto.

0: agosto 27, recinto ferial de Metepec.
1: Oigan, atención, mándame un WhatsApp audio al 722-213-1389 y grítame: Brian, yo soy de Cacalomacán. 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Venga, mándame tu foto y tu audio a nuestro WhatsApp.

0: Son las 2:41. Oigan, vamos a la multilínea, ¿eh? ¿Vives en Cacalomacán? Y me estás escuchando ahorita. ¿Y tú vives en Cacalomacán? Venga, ¿eh? Te puedes llevar tu boleto para nuestro 32 aniversario. Acuérdate, antes de que me digas, bueno, yo escucho Cristal 93.3. Antes de cualquier cosa. Muy buenas tardes, híjole, se nos fue la llamada de este lado. Buenas tardes. Hola, Cristal.
1: Yo escucho Cristal 93.3.
0: Hola, mi amor, ¿cómo te llamas?
1: Itzel Vanessa.
0: ¿Cómo?
1: Itzel Vanessa.
0: Oye, Itzel Vanessa, ¿de dónde me marcas, mi amor? ¿En dónde vives?
1: Aquí en Sandocas,
0: Tunco, Cacalomacán, mi amor, por favor, mi querida Itzel Vanessa. Cacalomacán, hermosa mía. ¿Vives en Cacalomacán y me estás escuchando ahorita y estás en Cacalomacán? Márcame, 722-213-1389 y 722-213-1390 y te voy a dar tu boleto para que estés en nuestro 32 aniversario. Venga, mucha suerte, ¿eh? Tú estás en Cacalomacán, márcame. Y con gusto te voy a dar tu boleto para que estés disfrutando de este súper, súper evento. Vamos a pausa, ya venimos.
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1: Acá está don Sergio Vega, el chat que se llama Millonario de Amor. Ah, qué bonita canción, dedícala.

0: gracias. Nos escuchamos a las 9. Los quiero mucho. Adiós, bonita tarde.
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0: Chismes.
1: Señora, si usted ya está casada, no se vale que levante la mano. Muy buenas tardes, son las 3:02. Esto es de los rehenes, amor de nadie. ¿Cómo estás, mi guapurita? Muy buena tarde, bienvenidos.

0: 10:05. Esto es de Viento y Sol y es la mejor canción del mundo. Se llama Deja.
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0: 7 minutos en el 93.3. Muy buen provecho para ti que estás comiendo y que nosotros estamos acompañándote donde quiera que estés. El grupo que le canta el amor es Brindis, cuando llega un adiós.
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0: de la tarde, 12 minutos en el 93.3. Saludos a Gabrielito y a su mami, que ya andan bien apurados haciendo la comida. Van a hacer unos romeritos después de que en la mañana se andaban bien apuraditos porque le tocó a mi peque irse al certificado médico. Y bueno, ya empezamos con los trámites, ¿no? De las inscripciones, de las reinscripciones, para que los chavitos entren con toda la actitud a la escuela. Saludos, buen provecho para todos los que andan ya preparando la comida. Y estamos a tus órdenes en el 722-213-1389, 722-213-1390. Líneas en cabina, escuchamos aquí a Germán Romani, el mexicano, una de las agrupaciones invitadas a nuestro 32 aniversario de Cristal 93.3 en el recinto ferial de Metepec, jueves 27 de agosto. Anótale bien la fecha, amigo Apurita, estamos que es 8 días, ¿no? Ya para poder disfrutar de este ventazo, jueves 27 de agosto. Ahí estará Marco Flores y la número uno, la Panda Jerez. También Germán Román, el mexicano, Traileros del Norte, los Superlamas, los Yes Yes. Bueno, grandes, grandes agrupaciones que se van a dar cita en este festejo del 32 aniversario. Y pendientes que tendré invitaciones en un momentito más. Tendremos ubicaciones con el Grillo también para que te acerques a ganar. Y hay que estar muy pendientes. Tenemos información vial. Oigan, en Isidro Favela, desde Lerdo rumbo a Ixtlahuaca, en esa dirección, están tapando baches y hay un caos tremendo. Ahí va la gente bastante lenta en esa zona. Isidro Favela, desde Lerdo, en dirección a Ixtlahuaca. Y por otro lado, bueno, más bien por aquí, por el centro, está cerrado Lerdo a su cruce con Juárez por manifestación frente a Palacio de Gobierno. Caramba. Y de pilón ya empezó a llover.
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0: ¿Sabían que el nopal es un alimento muy nutritivo que ayuda a controlar el azúcar en la sangre, mejora la digestión y reduce el colesterol? El 28 al 30 de agosto, el Monumento a la Revolución será sede de una celebración que busca posicionar al nopal como pilar de la seguridad alimentaria. Todos los detalles en G7 Noticias.
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0: 3:18, esto es de

Con 24 minutos en el 93.3. Esto es de ladrón. Y es un pecado de amor. 722-213-1389. Servicio en WhatsApp. Líneas telefónicas disponibles. 722-213-1389-90. En un momento más. 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

0: 3 de la tarde con 27 minutos en el 93.3. Hola, ya te escucho en Donato Guerra, Estado de México, una canción de liberación, por favor. Bonita tarde, mi ya, saludos a todos los camioneros que trabajan con don Fermín Vilchis, que andan bien trabajadores. Más Israel Cruz, él es el más trabajador del equipo, siempre poniendo el ejemplo, porque es el más chambeador. Ay, qué bonito, Israel, mira nada más, tus compañeros reconociéndote, esas ganas que le pones a la chamba. Saludos, muchachote. Hola, ya, saludos para los herreros, Herrería Juárez en San Antonio Acahualco, reportándose esta tarde, mil gracias. Para los maestros de la construcción de Miguel Ángel Pablo y para el chalán Ángel, una canción de Bronco hasta San Bartolo Morelos en el barrio de La Loma. Gracias, chicos, por estar acompañándonos. Son los grandes grupos de cristal y son las 3:28.
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0: Los guerreros del amor, ellos son Samurai. Es la vuelta en los grandes grupos de cristal.
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0: 20 minutos y serán las 4 de la tarde a través de Cristal 93.3. Saludándote con muchísimo gusto. Jazz, un saludo para la... Ay, ¿dónde? En Milanesas, Comunfor, quien nos escucha ahí. Gracias. Hola, un saludo, por favor, para mi hija Saori, que hoy está cumpliendo 8 añitos, de parte de su mami. Te escuchamos en San Mateo Tzotitlán. Muchas gracias y felicidades, pequeñita. Una canción y un saludo para Tortas el Compa, que para los chalanes, que andan bien trabajadores, claro, como debe de ser. Esos muchachos siempre son bien activos. Para saludar a la gente bonita de San Miguel Valderas, si quieren algo de Ana Bárbara, con todo gusto. Vámonos a corte, regresamos en 20 minutos, las 4 de la tarde.
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0: 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Ellos son Los Temerarios. En 11 minutos, las 4 de la tarde, en el 93.3.
1: Claro. Temerarios.
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Tarde con 54 minutos en el 93.3. Muy atentos a las ubicaciones del grillo en la crista móvil y atentos porque en un par de minutitos más estaremos regalando invitaciones para el 32 aniversario de Cristal 93.3. Ahí estarán los Superlamas.

0: hace frío.
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0: Las 4 de la tarde con 13 minutos en el 93.3. Son los traileros del norte. Los traileros del norte, qué buenas historias. No hay ningún género musical que cuente historias tan intensas como lo es la música norteña. Y los traileros del norte tienen unas historias y unas canciones y unos éxitos. Lo vamos a vivir todo en el 32 aniversario de Cristal en el recinto ferial de Metepec, jueves 27 de agosto. Ahí estarán estos señorones, toda una institución en la música norteña para deleitarnos con todos sus éxitos. Hola Jazz, por favor, que venga el grillito para acá, para Sauces en Santín. Saludos Jazz, una canción para saludarte, te escuchamos aquí en las Milanesas de Comonfort. Saludos y felicitaciones, ¿para quién?
1: Hola Jazz, buenas tardes. Quisiera prestar a mi nieto Pablito, que ya está cumpliendo 9 años. Y a ver si le puedes poner una canción, por favor. Él te escucha en Santiago de Acotepec, de parte de su abuelita Marina, que lo quiere mucho, gracias.
0: ¡Felicidades al cumpleañero! Que sea un día feliz para él. Y este mensajito, espero que lo haya escuchado a través del 933. Las 4:14, nos vamos a corte.
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1: Son los chicos aventura, amor y no costumbre. 423.

0: los Super Lamas presentes en el 32 aniversario de Cristal, recinto ferial de Metepec, jueves 27 de agosto. Ahí estarán estos señores de Super Lamas con sus grandes éxitos y sus bellas canciones para bailar, para cantar, para bailar, no hombre. Llévese zapatito cómodo, porque esto se va a poner muy bueno. ¿Sí o no, Grillito? ¿Qué onda? ¿Dónde andas?
1: ¡Buenísimo, mi guapo! ¡Buenísimo que se va a poner! Y si usted quiere estar con nosotros, es momento de que se ponga las pilas, porque hemos llegado a visitar a nuestros amigos de la Colonia Las Jaras. Atención, amigos y vecinos de Colonia Las Jaras, también de San Jorge Pueblo Nuevo, desde la Colonia La Michoacana, que también nos queda cerca. Mucha, pero mucha atención, repito, Las Jaras, San Jorge Pueblo Nuevo y la Colonia La Michoacana. Mucha, pero mucha atención, guapo, porque tenemos invitaciones dobles para que nos acompañen este próximo 27 de agosto al recinto ferial de Metepec. Y disfruten de la música de Marco Flores y la número uno banda Gerezen, los Superlamas, los Yes Yes, además Raúl Hernández Jr., Traileros del Norte, y muchas, muchas, muchas sorpresas más, mi querida guapu. ¿Dónde nos encontramos? Nos encontramos en la esquina que forma la esquina de San Mateo Xtotitlán, esquina Capultitlán, esquina San Mateo Xtotitlán, esquina Capultitlán, en Las Jaras. Pero toda la gente de San Jorge Pueblo Nuevo, de la Michoacana, es momento de que en la palma de su mano escriban la frase: yo escucho Cristal 93.3, y así de fácil ganan invitación doble. Repito, nos encontramos en San Mateo Xtotitlán, esquina Capultitlán, en Las Jaras. En la palma de su mano escriba la frase: yo escucho Cristal, y con todo gusto le damos invitación doble. Guapu, regreso contigo.
0: Gracias, Grillito. Saludos, San Mateo Xtotitlán. Allá anda el Grillito para que se acerque con esta frase correcta en su palmita de su mano y puede usted ganar estas cortesías para el 32 aniversario del 933. Vámonos a corte, regresamos. Muy bonita tarde.
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1: 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El grillito se encuentra en este momento en calle San Mateo Tzotitlán, esquina Capultitlán. Esto es en la colonia Las Jaras, en Metepec. Ahí está el grillito con la crista móvil y lleva boletos para que puedas acompañarnos en el 32 aniversario del 933.

0: Estados Huracán del Norte.
1: Y en esta ocasión queremos enviar un saludo a toda la raza de Toluca que escucha Radio Cristal. ¡Felicidades, Radio Cristal, en su 32 aniversario!
0: ¡Échale, mi Chuy!

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2: 20 minutos y serán las 5 de la tarde. La banda MS

0: estar presente este señor que arma un relajo en el escenario, no hombre. Impresionante. Recinto Ferial de Metepec, jueves 27 de agosto, 32 aniversario de Cristal 93.3. ¿Quieres ir? Atentos, en un momento más, Dinámicas al Aire.
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2: 13 y las 5.

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1: Ahora, quiero que me digas de todas estas agrupaciones que se van a dar cita en el 32 aniversario de Cristal, ¿cuál es la agrupación que más te emociona ver? Seguramente hay una que te gusta más que todas las demás y alguna canción que dices, ¡ay, esa canción ojalá que la canten porque a todo pulmón voy a estar en primera fila cantando ese tema! ¿Cuál sería y qué agrupación sería? Mándame tu mensajito al WhatsApp, mensajito de voz 722-213-1389, datos completos y participa por las cortesías para que estés ahí cantando esa canción que te gusta y viendo a tu agrupación favorita. ¿Cuál sería? 9:05, Ángeles Azules y Jimena Sariñana.

presentes los Yes Yes, 32 aniversario de Cristal, recinto ferial de Metepec, y ahí tenemos una cita para disfrutar de los Yes Yes. 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No hay otra forma de que consigas los boletos más que aquí en cabina, con las dinámicas al aire y con el grillo a la Crista Móvil, y son gratis, gratis, gratis. Así que muy pendientes de sus ubicaciones, y aquí en cabina tenemos también dinámica. Quiero que me digas qué canción, qué agrupación quieres ir a ver al aniversario, datos completos, y de esa manera estarás participando por tus cortesías para que vayamos a disfrutar de todas estas agrupaciones y, por supuesto, los Yes Yes.

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11: Hola, hola, te saluda Erika García y estas son las noticias más importantes de hoy. La gobernadora Delfina Gómez vinculó a los 125 municipios con el sector salud para llevar prevención y atención.

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4: Técnicas, los trabajos beneficiarán a 23 millones de personas en 84 municipios y alcaldías de la zona metropolitana.
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0: siempre. ¡Dos vecinos! ¿Qué?
1: Las 5:03, Guardianes del Amor y Bronco.

0: agosto 27.
1: 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Esto es de Cuisillos en el 9.

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0: ¿Sabías que el nopal es un alimento muy nutritivo que ayuda a controlar el azúcar en la sangre, mejora la digestión y reduce el colesterol? Del 28 al 30 de agosto, el Monumento a la Revolución será sede de una celebración que busca posicionar al nopal como pilar de la seguridad alimentaria. Entérate de todos los detalles en el podcast de G7 Noticias.
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Buenas tardes, 5:19, Alma de Satín, me acuerdo. Bonita tarde, mi guapurita, 18 grados centígrados, la temperatura en la capital de altura. ¿Qué andas haciendo? Cuéntame.

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2: Y también
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2: Raúl Hernández
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2: Raulito, que lleva en sus venas, lleva en su sangre el talento de los Jefes de Jefes, pues es hijo de don Raúl Hernández, el Tigre Solitario. Así que muchos años anduvo con él haciendo ahí sus pininos en la música, sus canciones, sus covers. Obviamente se sabe toda esa dinastía, ¿verdad? Y entonces estará deleitándonos con todos esos éxitos y esas grandes canciones. Y claro, también pues tiene lo suyo. Y vaya, tiene lo suyo.
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2: Bueno, es que en las fotos la verdad sí se ve guapetón el chico. Hace ejercicio y todo. Y es talentoso, sobre todo, pues, hombre. Ay, qué mal pensado. 32 aniversario de Crisal, Recinto Ferial de Metepec, jueves 27 de agosto. Felicidades a los que ya se ganaron su boleto en la Crisal Móvil con el Grillo. Y también a través de las dinámicas que tenemos al aire, los ganadores les estoy mandando un mensajito para que sepan qué día y qué horario les toca venir a recoger sus boletos, ¿ok? Y bueno, hay que tener un poquito de paciencia, vamos con calma, anotando todos los ganadores. Lo que sí es importante es que nos mandes tus datos completos, nombre, tus dos apellidos, edad, colonia, municipio, para poder registrarte correctamente. Y que no andemos batallando, ¿no? Con esto de andar anotando datos, mi guapurita. Felicidades a los que ya se ganaron su boletito. Y pues hay que mandar ese mensaje. Vámonos a corte, regresamos 5:27.
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0: este video muy especial para la radio 93.3 FM Radio Cristal. Queremos felicitarlo por sus 32 años de trayectoria. Gracias por expandir la música, por compartirlo. Le mandamos un abrazo desde Mazatlán, Sinaloa. Somos la banda Los Recoditos.
1: Las 5:36, San Ángel.

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0: mandar un saludote para los amigos de Radio Cristal, de parte de su amigo Los Ángeles Flaco, y felicitarlos por estos 32 años, llevando toda nuestra música a los oídos de toda la gente que los escucha. Dios me lo bendiga y que sigan los éxitos, Radio Cristal.
1: Las 5:53 y las miradas mataran, se llama el tema de la Simplemente Arrolladora.

5:56, los Super Lamas. Super Lamas presente. 32 aniversario del 93.3 en el recinto.

0: Atentos a las invitaciones son gratis. No tienen costo en la Crista Móvil y en cabina para disfrutar de los Super Lama.
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0: Oigan, y hoy, hablando del grillo, la Crista Móvil andaba por allá por el parque de la Iglesia del Calvario, andaba en esto de regalar boletos y dejó la cartera, más bien dejó la chamarra, una chamarra negra, la dejó ahí en una banquita, ahí en el parque de la Iglesia del Calvario, y ahí iba su cartera. No, hombre, deje usted si llevaba o no billetitos. Aquí lo que importa son las credenciales, la INE, la licencia, no, bueno, un trámite bastante engorroso tener que hacerlo, las tarjetas y todo el show. Así que bueno, pues pedimos que si tú por alguna razón encontraste esta chamarra negra con la cartera, con el nombre de Jorge Romero, que es el grillo, no va a decir el grillo, dice Jorge Romero, ¿no? Entonces, sí, queremos que nos apoyes a encontrar la cartera, a encontrar la chamarra. No, nos interesa el dinero, la verdad, nos interesan las tarjetas. Eso es lo más importante, que no te dé pena, mándanos mensajito, por favor, vamos hasta donde digas por la chamarra y por la cartera, o si quieres venir a dejarla aquí en las instalaciones, te lo vamos a agradecer muchísimo. Es más, vamos a dar hasta una gratificación. Es más, vamos a dar hasta un pase VIP para que podamos recuperar esa cartera. Cuenta con ello, un pase VIP para el aniversario si nos regresas esa cartera y si nos regresas esa chamarra. Bueno, la cartera, lo demás, pues ni modo, lo volvemos a comprar. Gracias por tu escucha, mi guapurita. Te quedas con la comadreja, soy Yaskevec. Hasta mañana. Ay, godines, ya los ando dejando. ¡Vámonos!

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